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10: Las 6:05, estás escuchando La Frecuencia Naranja. Saluditos a Néstor, ¿cómo estás, Néstor? Te mando un abrazo bien fuerte. Oigan, arrancando la segunda hora, en el segundo día de la semana. Y yo bien contenta de estar aquí con ustedes a 23 grados centígrados. Oigan, el clima está, pero sí, cambiante. Hoy ya llovió, hoy ya hizo sol, hoy ya estuvo de que ya ahorita está haciendo calor de nuevo, bochornoso. No dudes que en la noche va a estar haciendo frío, así que tomen sus precauciones. Tomen sus precauciones, sálganse con su suetercito si saben que van a llegar tardecito a su casa por si las dudas, o ya sea que su rompevientos, o que su impermeable, o que lo que sea, llévenselo por favor, tomen precauciones porque no se sabe. No se sabe con este clima loco, igual que alguien que estoy escuchando, que no les voy a decir quién soy. Los voy a dejar con un temita de Los Ángeles.

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11: 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Vámonos con temita de Harry Styles. Esto es American Girls. Ya son las 6:21. 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

0: Piso 21 y Cristian Nodal, pa' olvidarme de ya. Las 6:39, escuchas Exa 102.1. Oye, te tengo noticias. Hemos visto en redes sociales que se habla mucho sobre el proyecto Perfect Day de Royal Caribbean en Mahahual, Quintana Roo. Bueno, pues justamente hoy Alicia Bárcena, titular de Semarnat, dio a conocer en conferencia de prensa que no se aprobará el proyecto Perfect Day en Quintana Roo. Y cito, sabemos que la empresa está también buscando desistirse del propio proyecto, pero nosotros como Semarnat no lo vamos a aprobar. Afirmó en la conferencia con aplausos de fondo, así. No hubo mucho que decir. La decisión de la dependencia federal se da en medio de protestas de activistas ambientales y habitantes de la zona en contra de este megaproyecto, que es un parque acuático, que supondría una afectación significativa a la selva y manglares protegidos. Incluso se realizó una petición a través de la plataforma Change.org, que hasta el momento van de más de 4 millones de firmas que buscan cancelar este proyecto. Entonces, hasta el momento la empresa no se ha manifestado tras el anuncio de Bárcena Ibarra. Sin embargo, Royal Caribbean dio a conocer ayer lunes 18 de mayo que el proyecto Perfect Day ya había sido sometido a una evaluación de impacto ambiental y que fue presentada en el 2025, que no nos consta. Al menos a mí no. Hasta entonces seguía siendo revisada a nivel federal. Por su parte, la organización Greenpeace, el complejo turístico, presionará uno de los ecosistemas más frágiles de México con hasta 21,000 visitantes diarios en un pueblo de apenas 3,000 habitantes. ¿Cómo crees que le vas a hacer eso? Asimismo, omitió la presencia de especies en riesgo y no explica los impactos a los acuíferos, así como no demostrar que un territorio pueda soportar dicha carga masiva, como lo es en carga de basura generada. Porque claro, imagínate, basura de 21,000 personas en un solo día, está canijo. Bueno, ¿y de qué va este proyecto Perfect Day? Que es un ambicioso proyecto. Llevaba 12 restaurantes, 24 bares, 30 toboganes acuáticos, 6 albercas y un río lento en la costa del municipio de Otón. Era demasiado, y sabemos que miren, la naturaleza, la verdad es que a nosotros no nos pide nada. Nosotros necesitamos de la naturaleza, mis chavos. Nosotros ocupamos los ecosistemas. A nosotros nos están pidiendo que nos vayamos. Si los ecosistemas hablaran, dirían, ya, por favor, ya cáile, mijo, ya. Se quiere deshacer de nosotros del mundo. Los vacacionistas podrán disfrutar de la popular costa caribeña de México en Mahahual, que será un pedazo de paraíso que combinará las experiencias que suben la adrenalina y formas de relajación características distintivas de Royal Caribbean con una belleza vibrante y encanto de México, indicó la empresa del comunicado. Pero bueno, eso ya no va a ser posible. Ya vimos justamente hoy, ya dieron la noticia, ya no va a ser posible. Vámonos a corte y regresamos con más música. Ya son las 6:42 en todas partes, ponte Exa.
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2: The Cute Leroy y Justin Bieber con Stay. Las 6:52.

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1: Las 6:54 minutos. Estás escuchando la frecuencia naranja. Oye, pues yo ya me voy, ya son las 6:54, yo soy Joana Gil, estoy aquí cubriendo las vacacioncitas de Jaz Herrera, pronto la vas a tener de este lado, 22 grados centígrados en la capital potosina, hace calorcito, pero puede que llueva todavía, así que salte con tu paragüitas, salte con tu rompevientos, salte, pues... igual un suétercillo por si sí o por si no en la noche. Sigue disfrutando tu martes. Ya martes 19 de mayo se va de volada. O sea, ayer abrí los ojos, era apenas entrando 2022 y ve, ¿qué es esto? Ya estamos casi a ombligo de año también. Te voy a dejar con temita de Rihanna, esto es Diamonds. 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Nos escuchamos mañana en punto de las 11 de la mañana. ¡Chao! 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

0: ¿Cuánto pagarías por matar a un borrego cimarrón?
1: $100,000.
0: Cada año, miles de personas pagan eso y más por viajar a lugares remotos con un solo propósito: cazar animales silvestres por diversión. No por hambre, no por supervivencia, solo por placer. ¿Es ético?
1: ¿Es conservación?
0: ¿O es simplemente un deporte de ricos? Se llama turismo cinegético, viajar para cazar, y surgió hace siglos entre la aristocracia europea como símbolo de prestigio. Con el tiempo, se extendió a África, Asia y América, donde abunda la fauna silvestre. Hoy, en México, se practica principalmente en unidades de manejo ambiental que permiten la cacería controlada en ciertas zonas. Existen dos modalidades: espacios abiertos, donde los animales viven en libertad, y predios cerrados, donde venados son criados en ranchos cinegéticos. Aunque menos costosa, esta práctica tiene impactos ecológicos. Las cercas impiden el movimiento natural de otras especies. Aquí está el problema de fondo. Cazar un animal puede costar más de $100,000, una cantidad que pocos pueden pagar. Y aunque las comunidades donde se practica el turismo cinegético no suelen ver cambio significativo en su economía, los recursos se concentran en unos cuantos. Las ganancias no compensan el daño ambiental. Desde la mirada geográfica, todo territorio está formado por elementos interconectados: tierra, vida y comunidad. Cuando alteras uno de estos elementos, afectas el equilibrio completo. Cada animal es un hilo en la red de la vida. Algunos defensores del turismo cinegético afirman que permitir la caza legal ayuda a conservar especies y supuestamente evita la caza furtiva. Sin embargo, no existen pruebas científicas que demuestren que funciona. Por el contrario, en muchas zonas, las poblaciones animales siguen disminuyendo. Pero existen alternativas responsables: safaris fotográficos, turismo de observación,
1: educación ambiental.
0: Estas prácticas fortalecen la conexión entre las personas y los ecosistemas, sin causar daño a los seres que los habitan. Educar para la empatía y la conservación es el primer paso hacia una cultura donde viajar significa aprender, cuidar y convivir,
1: no cazar.
0: Comprender que los animales son seres sintientes, capaces de experimentar miedo, placer o sufrimiento, transforma nuestra manera de relacionarnos con ellos. Así que la próxima vez que escuches sobre turismo cinegético, pregúntate: ¿es conservación o es solo un eufemismo elegante para matar por placer? Porque en un mundo donde tantas especies están al borde de la extinción, cada vida cuenta. Y ningún trofeo vale más que un animal libre bajo el cielo de México. Con información del doctor Álvaro López, del Instituto de Geografía de la UNAM. Un guión de Leonardo Santiago, con información del portal Ciencia UNAM. Les saluda Mónica Genis.
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8: Hola, hola, bienvenidos. ¿Cómo están? Estamos hoy en un nuevo episodio de Ya oíste. Hoy les traigo un tema muy interesante, poco conocido, que incluso yo al momento de investigar, la verdad me quedé con muchísimas dudas. Y tener el privilegio el día de hoy de poder contar también con un especialista en el área es algo que, wow. O sea, definitivamente vamos a aprovechar y vamos a sacar todas esas duditas. Es un tema que, pues no creo que muchos hemos escuchado, yo me incluyo en esa parte, es la lucidez terminal. Pero para yo no quitarle la palabra a nuestra querida invitada, a nuestra querida doctora Adriana Baltasar Bastidas, una especialista en geriatría y cuidados paliativos. Bienvenida, doctora, ¿cómo se encuentra?
9: Muchas gracias, muy contenta, muy feliz de poder estar aquí el día de hoy para compartir este tema que me gusta mucho, me apasiona y creo que es importante que lo conozcamos.
8: Pero antes que nada, me gustaría que nos explicara un poquito a qué se relaciona o qué es la lucidez terminal, porque yo me imaginaba una cosa y ya cuando leí, pues, era completamente otra.
9: Claro, mira, la realidad es que la lucidez terminal es un episodio súbito, inesperado de claridad mental y como de un aumento súbito de energía en un paciente que ya está en el contexto de una enfermedad terminal, ya en una situación, pues, al final de la vida o previa a la muerte. Este episodio, pues, es súbito, dura generalmente un periodo muy corto de tiempo y lo importante es que se presenta una conexión como muy inesperada, muy súbita, pero a la vez relevante, tanto para el paciente como para quienes lo rodean, ¿no?
8: Claro.
9: Imaginémonos, la situación de lucidez terminal es cuando yo tengo a un ser querido, a un, pues sí, vaya, un enfermo, un ser querido, que ya tiene una enfermedad pues muy avanzada, en un estadio terminal prácticamente, que ya sabemos que quizá el final se acerca,
8: okay,
9: que ya tiene cierto grado de desconexión con su entorno, que quizá ya no logramos entablar una conversación con él, ya no nos contesta quizá nuestras preguntas, ya no nos pide alimento, líquido, etcétera, y de repente de manera súbita, tiene un rush de energía, tiene otra vez entabla una conversación, otra vez logra comunicarse con nosotros, nos pide alimentos, nos pide un refresco, nos pide algo que antes ya no hacía.
8: Ya no.
9: Eso es la lucidez terminal.
8: Estaba viendo que en este tipo de situaciones, pues lo impactante es para la persona también que lo está acompañando, ¿no? Porque creo que piensa que todo volvió a la normalidad, ¿no? Entonces, yo creo que ahí es un tema, pues, delicado, en el aspecto en el que, pues, claro, ¿quién no quisiera ver a su familiar volver otra vez a hacer sus actividades, que salga de esa enfermedad? Pero lo que estábamos leyendo y lo que estamos platicando, doctora, es que a veces, pues, es cuestión solamente de horas o de días, ¿no?
9: Exacto. Generalmente, cuando nos enfrentamos a un episodio de lucidez terminal, nos está indicando que seguramente el final ya se acerca. Una realidad es que es imposible predecir cuánto tiempo nos queda de vida. Claro. No hay forma, no hay alguna forma que con certeza nos ayude a esto, ¿no? Si bien hay algunos factores pronósticos y algunos puntos, a lo mejor parámetros de laboratorio, parámetros clínicos, etcétera, que nos orientan a que el final ya se acerca, la realidad es que muchas veces los pacientes no se comportan como en los libros y pues desafían, ¿no?, a estos pronósticos. A veces el fallecimiento puede ocurrir pues en las siguientes horas, en los siguientes días, 7 días, o a veces no. A veces los pacientes pues desafían esas posibilidades y lo que pareciera ser un episodio ya de lucidez terminal, pues no, resulta que fue simplemente una lucidez paradójica, se llama, cuando,
4: okay,
9: cuando ya no es, no ocurre la muerte de manera inmediata, ¿no?, sino que a lo mejor presenta esta lucidez y el fallecimiento puede ocurrir en meses incluso.
4: Pero ahora, por ejemplo, doctora, estábamos hablando de enfermedades terminales, ¿no? Uh-huh. Y hay, por ejemplo, una estadística, perdón, de la edad en la cual se presenta más este tipo de lucidez terminal.
9: Sí, generalmente se ha observado que predomina en pacientes ya adultos mayores, en pacientes geriátricos, y específicamente se empezó a observar este fenómeno en pacientes con enfermedades neurodegenerativas.
4: Okay.
9: ¿Como qué? Como las demencias, la enfermedad de Alzheimer, la demencia vascular, las demencias mixtas, otro tipo de condiciones ya de deterioro cognitivo. En estos pacientes como tal se empezó a observar los cuadros de lucidez terminal. Por lo tanto, pues es más frecuente que un paciente presente lucidez terminal ya en edades avanzadas, ¿no? Estamos hablando 80 años o más. En realidad, cualquier paciente que presente una enfermedad terminal propiamente, uh-huh, llámese un cáncer en un estadio avanzado, una insuficiencia orgánica, por ejemplo, una falla cardíaca, una enfermedad renal crónica, una enfermedad hepática avanzada, etcétera, cualquier paciente que se encuentre en esa situación de terminalidad o al final de la vida puede presentar un episodio de lucidez terminal, aunque pues se ha observado o se ha descrito con mayor frecuencia en pacientes mayores con demencia.
4: En la parte psicológica o emocional, ¿cómo es que lo estudian o lo abarcan? Porque creo que es un poquito más, lo vemos en físico, ¿no?
9: Claro.
4: Que me duele algo, tengo malestar, pero ¿cómo? O sea, esa es una parte muy interesante, doctora.
9: Fíjate que en el ámbito de los cuidados paliativos, que es como mi área de especialidad, además de la geriatría, realizamos una evaluación de varias esferas del individuo, ¿no?, de la persona. Una esfera biológica, que estamos hablando justo de los síntomas físicos, el dolor, náusea, vómito, sueño, etcétera. Los síntomas emocionales o psicoemocionales, que estamos hablando ahí de cómo afronta su diagnóstico, cómo afronta una pérdida, posibilidad de trastornos de ansiedad, de depresión, incluso el duelo anticipado, ¿no?,
4: claro,
9: de saberse perdiendo su estado de salud. Y también abordamos la esfera espiritual, que muchas veces en la medicina pues difícilmente la abordamos, ¿no? Y en cuidados paliativos sí es súper importante realizar el abordaje de esas creencias que tiene el paciente, ¿no? Si es una persona que se considera espiritual, si tiene alguna creencia, alguna religión.
4: Okay.
9: Espiritualidad va mucho más allá de la religión. Pero bueno, es como una esfera muy importante también que evaluamos. Y ahí pues vaya en el aspecto psicológico o emocional, es donde pues vamos indagando este tipo de síntomas, ¿no? Si el paciente presenta algún cuadro de depresión, compatible con depresión, con ansiedad, con este duelo anticipado, ahí es donde nos vamos dando cuenta y pues por supuesto, al darnos cuenta, logramos integrar un diagnóstico y dar un tratamiento en esa situación.
4: Antes de terminar, doctora, a mí me gustaría que, pues no sé qué mensaje para todos aquellos que están en el sector de salud, porque es un tema, como bien dijimos, que no muchos tienen el privilegio de poderlo ver personalmente o de saber qué les puede dejar a esas personas que están en el sector médico y a las personas que están fuera de.
9: Yo creo que muy importante no

0: afrontar la muerte. Esa es la realidad. Tal vez los que estamos en el área de paliativos lo sabemos hacer.
1: Claro.
0: Pero en medicina nos enseñan a curar, siempre a curar. Y pues no siempre podemos curar,
1: curar
0: alguna enfermedad. Y es importante que cuando ya no podemos curar, entonces siempre acompañemos, siempre busquemos dar confort, calidad de vida, aliviar síntomas, acompañar. Eso es la clave. Es un tema delicado, pero muy bonito, y creo que se presta reflexión.
1: Así es, y pues muchísimas gracias. Esperemos verla aquí de nuevo, doctora. Y gracias a todos los que se quedaron hasta esta parte del podcast. Nos vemos en el siguiente episodio. Gracias, doctora, y hasta pronto. Yo soy Génesis Sainz. Esto fue un episodio más de Ya Oíste. Adiós.
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3: ¿Sabías que en México se practican 70 cesáreas por cada 100 nacimientos? La Organización Mundial de la Salud recomienda que sean solo 15. ¿Por qué? ¿Conveniencia médica? ¿Miedo al dolor? ¿O hemos olvidado que el cuerpo femenino está diseñado para dar vida? El parto natural es un proceso fisiológico para el que todas las mujeres están preparadas. Sin embargo, algunos bebés no tienen esa opción y deben nacer por cesárea para evitar riesgos mayores.
4: La clave está en saber cuándo es realmente necesaria.
3: La cesárea es una cirugía que consiste en un corte en el útero para extraer al bebé. Ha salvado muchas vidas de mamás y bebés. Pero si la mujer vuelve a embarazarse poco después, corre el riesgo de que el útero se rompa en el sitio de la incisión previa. Aunque es una complicación rara, puede suceder en menos del 1% de los casos. Pero en México, contra las recomendaciones de la OMS, el número de cesáreas va en aumento. Pero atención, toda mujer tiene derecho a elegir el método de dar a luz. Y también derecho a recibir información científica completa para tomar decisiones informadas, porque una cesárea innecesaria tiene consecuencias reales. Los beneficios del parto natural están en la rápida recuperación de la mamá. En menos de un día ya puede moverse sin dolor intenso, puede cargar a su bebé, amamantar cómodamente y caminar sin ayuda. Además, durante el trabajo de parto, el cuerpo produce oxitocina, conocida como la hormona del amor. Esta molécula se secreta en el cerebro, viaja hasta el útero y desencadena el trabajo de parto, generando contracciones que ayudan al cuello de la matriz a abrirse. Es química natural del nacimiento.
4: No es dolor sin sentido.
3: Cada contracción tiene un propósito. El proceso culmina con el nacimiento natural. Entonces, ¿parto natural o cesárea? La respuesta no es una moda ni una conveniencia. Es una decisión médica basada en evidencias. El parto natural debe ser la primera opción cuando no hay complicaciones. La cesárea debe ser el recurso que salva vidas cuando realmente se necesita. Porque traer vida al mundo no debería ser cirugía de rutina programada a conveniencia. Es el milagro más antiguo de la humanidad. Y el cuerpo femenino, cuando todo está bien, sabe exactamente cómo hacerlo. Respetemos ese saber milenario y usemos la ciencia médica cuando realmente la necesitemos.

0: Con información de la doctora Yolitzma Arlet Musino Manjarres, del Hospital de Ginecobstetricia Luis Castelazo Ayala del IMSS y de la Facultad de Medicina de la UNAM. Un guión de Leonardo Santiago con información del portal Ciencia UNAM. Les saluda Mónica Genis.
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Ok, 7:14 en Exa 102.1, 7:14 San Luisito, ¿cómo estamos? Buenos días, bienvenidas, bienvenidos a la Frecuencia Naranja. Andrés Oviedo te acompaña el día de hoy echando despapalle. En este miércoles, qué rápido, ¿eh? Miércoles mitad de semana, miércoles 20 de abril, aquí andamos. Ajá, el WhatsApp cabina 444-477-1021. 444-477-1021. Por aquí andamos echando despapalle mañanero. Sí, ya sé, en mayo, en mayo.

0: Por acá me dicen, hola Andresito, Furby, buen día, soy Lucas, le puedes mandar un saludo a mi primita Sofía, y a mi abuelita Chelly, perdón, y a mi tía Carla, que está de visita desde Tamaulipas. ¡Saludos! Andresito, buenos días, un saludo para los niños Marmolejo Rivera, que su papi los lleva al Instituto Avance, de parte de su tía Cris. Saluditos, bonito día. Buenos días, ¿a alguien que me puede decir si está abierto el río Santiago? Saludos, sí, está transitable el río Santiago. Nada más, hay un accidente a la altura de, ¿cómo se llama? ¿De los arcos? Sí, va. De los arcos, donde están los reductores de velocidad, pero con dirección hacia Soledad, ahí hay un accidente. Buenos días, Andresito, espero que ahora sí puedas escuchar mi saludo, porque la otra vez no pude. Le puedes mandar un saludo y un cocazo a Emily, que todavía tiene sueño. Mándale su cocazo a Emily, por favor. Mándale su cocazo. Mándale su cocazo.
1: Órale, cocazo.
0: Pues sí. Buenos días, Andresito. Saludos a Matías y a Sebastián, que ya que ya van en camino a la escuela. Ponle la, por favor, la canción del morro. Prefiero el fútbol para que se termine de despertar. Y 20 pesitos de... ¿Quién me jaló mi cabello?
2: ¡Jaló mi cabello! ¿Quién me jaló mi cabello?
0: Tú me jalaste el cabello, ¿verdad? Fuiste top. Tú me jalaste el cabello.
3: Hola, Andresito. Somos Aile Suri. ¿Nos puedes poner la canción de BTS Swamp y 10 pesos de la combinación? Bye, go.
0: Bye, go.
1: Órale, cocazo.
4: Ya llegaron sus ricos y deliciosos tamales oaxaqueños.
0: Échale, Furby.
5: Hola, Andresito, soy Daniela. ¿Me puedes poner la de Ay, mi gatito, miau, miau? Ay, mi gatito, miau, miau, en versión gatito.
0: Tenemos esa. Ay, mi gatito, mi amigo, en versión gatito, no va. ¿O sí? A ver, búscala. Buen día, Andresito. Saludos a Leo, Jao del Salesiano, en tercero A. Dile que es un niño muy lindo y con unos sentimientos muy bonitos. Ay, deja que crees que vas a ver qué va a pasar con esos sentimientos. No, sí, no. Que es la mejor de mamá, que lo quiero muchísimo. ¡Saluditos, Leo! A ver, por acá, ¿qué tenemos? ¡Híjole! Hola, Andresito, buenos días. Quiero pedirte a favor que mandes felicitaciones a mi hijo Carlos Alberto, que ya va para el Colegio Valladolid, cumple 7 años. ¡Carlos! Estas son las mañanitas que cantó. Bueno, Andrés.
6: ¡Feliz cumpleaños!
0: ¡Felicidades, Carlos! Buenos días, Andresito. Un gusto en conocerlo. ¿Me puedes poner la canción de Pocos Años? Mil errores, muchas gracias, con gusto. Ahorita la ponemos con gusto. ¿Sabes qué quiero escuchar, Furby? ¿Sabes qué quiero escuchar? Hakuna Matata. Se me antoja en este miércoles escuchar Hakuna Matata.
7: Hola, Andresito, me llamo Ian. Si me puedes poner la canción de Le Perro Perro, le tengo 10 pesos y le quiero mi cabello.
2: ¡Jaló mi cabello! ¡Me jaló mi cabello!
0: Andresito, le puedes mandar saludos a Leonora de la Apostólica. ¡Leonora, saluditos! ¡Saludos, saludos, saludos, saludos!
8: Andresito, buenos días.
0: ¡Buenas!
8: Accidente frente al Valladolid, viniendo de zona centro hacia Urbivillas.
0: Valladolid es... sobre Rivera, ¿verdad, Froy? Para que manejen con precaución. Terminación 19:35.
9: Hola, Andresito, felicita a mi papá Hugo, que hoy es su cumple, de Ceci y Areli.
0: Papá Hugo, ¿verdad? ¿O cómo se llama?
9: A mi papá Hugo, que hoy...
0: ¡Papá Hugo! Estas son las mañanitas que cantaba el Andrés.
6: ¡Feliz cumpleaños!
0: Mándale un becerro a papá Hugo, Furby, por favor. Hoy es su cumpleaños. Muy bien, muy bien, muy bien.
10: Hola, Andresito, buenos días. Soy Kenia el Motolinía. Saludos al Motolinía.
0: ¿Qué pasó, Kenia?
10: ¿Me puedes poner la canción de Flores Amarillas, por favor?
0: Clarice.
10: Gracias, Pucha de Furby.
0: Oh.
10: Y si me puedes cantar las mañanitas a mi papá, que se llama Javier. Gracias, Pucha de Furby.
0: ¡Papá Javier!
10: Hola, Andresito.
0: Estas son las mañanitas que cantó. Baila, Andrés.
6: ¡Feliz cumpleaños!
0: Felicidades a papá Javier, feliz cumpleaños, que la pase súper bien, increíble. Le mandamos un fuerte, fuerte abrazo. Ah, ok. Hola, Andresito, soy Rodrigo del Colegio Aranzazú. ¿Me puedes felicitar a mi hermano que hoy cumple 25 años y me da 5 pesos de fierro viejo? Espérame, ¿pero cómo se llama tu hermano?
11: Se compra.
0: No, por mí, mira, ahí vamos bien.
11: Bolsones. No. Tambores. No. Refrigeradores. Estufas. Lavadoras. Microondas. O algo de fierro viejo que vendan.
0: Hola Andrés, saludos a mis amigos de primaria Margarita Maza, me llamo Bárbara. Saludos Bárbara, bonita mañana. Furby, terminación 6963.
12: Hola Andresito, buenos días, soy Pato. ¿Puedes ponerme la canción de Apache Apache me hizo un gatito?
0: Claro. En versión gatito, con gusto. Ahorita te la pongo. Bonito día.
13: ¿Puedes poner la canción de las... otra canción de las ardillitas que cantan como gato?
0: ¡Que no son ardillas! Gracias, que cantan como gato! ¡Son gatos cantando! ¡Gatos cantando! Bueno, no cantando, pero... ¡gatos maumeando! ¡Gatos maumeando! ¡No son ardillas! ¡Ay!

7:23 minutos en Exa 102.1 San Luisito. Muy buenos días, 7:23. Andresito, buen día. Quiero saludar a mi niña Maya, que ya va al colegio, y a Camila, que los amo. ¿Me puedes poner la canción de No Capea, por favor? Claro que sí, con gusto. Ahorita ponemos No Capea, No Capea, No Capea. Yo lo que te digo es que mira, son las 7:24 minutos. Espero que tengas un sabrosísimo día. Un día increíble. Un miércoles delicioso en compañía de Exa 102.1.

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7:36 a través de la frecuencia naranja EXA 102.1. Es un gustazo estar contigo el día de hoy. El WhatsApp cabina 444-477-1021. 444-477-1021. En esta mañana, rica y sabrosa mañana de miércoles, San Luisito. Aquí andamos echando despapay y sabrosón. Hoy no tenemos reta, pero mañana sí. Lo que sí vamos a tener más adelante es... ¿Qué es? Ah, voy a estar recibiendo todas sus llamadas. Oh, sí. Voy a estar recibiendo absolutamente todas sus llamadas para que se pongan en contacto conmigo. Ya saben el número, si no se lo recuerdan. Ahorita se los compartiremos de nuevo. Por lo pronto te deseo que tengas una increíble y deliciosa mañanita. Mañana de miércoles. El Furbilán y yo aquí andamos echando de despapay contigo a través de la frecuencia naranja 102.1. ¡No!

0: Tra, tra, tra. Oye, 7 con 39 minutos en Exa 101. 7 y 39. A ver, tengo mensajitos. Un montón de mensajes por acá.
1: Buenos días, Andresito. Soy Valeria.
0: ¿Qué pasó, Valeria?
1: Voy a poner la canción de Starvation y 1,000 pesos de la cucaracha. Y 7,000 cocazos para mi papá. Bye,
2: go. Órale, cocazo.
0: Baigoncito, bonita mañana. Terminación 0367. ¿Qué nos dice el día de hoy?
3: Hola, Andresito.
0: Hola.
3: Me llamo Luna, voy para la escuela. ¿Me puedes poner la canción de Corre Pocoyo? Y 100 pesos del Tarzán y 100 pesos de la cucaracha. Baigón.
0: Baigoncito. A ver. Montón de mensajes, ¿eh?
4: Hola,
0: hola.
4: Saludos a Crista y a Nati.
0: Saluditos.
4: Que van a la escuela Margarita. Los cucazos para ella.
0: Andas bien. Órale, dormida, cucazo. Hasta casi, oye, que andas bien dormida. Oye, felicidades para Sofía Renata, que está cumpliendo 10 años. ¡Sofía! Estas son las mañanitas que canta Andrés.
5: ¡Feliz cumpleaños!
0: ¡Feliz cumpleaños! A ver, terminación 2269. ¿Qué nos dice?
6: Hola. Hola, Andresito, soy Braulio.
0: ¿Qué pasó, Braulio?
6: Puedes mandar un saludo al Cunala Cortés y 5 pesos de Fabuloso.
0: Saludos a la escuela Herculano Cortés. Y Fabuloso.
7: Uy. Rosita, maestro limpio.
0: No. Ya.
8: Hola, Andresito, buenos días.
0: Buenos días.
8: ¿Me puedes poner la canción de Me casé con un gatito?
0: Claro.
8: Y me puedes poner 100 pesos de No soy señor. Bye, gone.
0: Es que ¿cómo son, en verdad, ¿Cómo son? Hola, buen día, Andresito. ¿Puedes felicitar a mi hermana? Porfa, se llama Andy. Cumple 3 años. ¡Andy! Estas son las mañanitas que cantó el Andrés.
5: ¡Feliz cumpleaños!
0: ¡Felicidades, Andy! Por acá, Andresito, buen día. Dice Rodrigo, saludos para Isa, Sebastián y Rodrigo, que van en camino para su escuela, y un cocazo para mi esposo Axel.
2: ¡Órale, cocazo!
0: Dice Rodrigo, 1,000 pesos de la
2: Órale,
0: cucaracha.
2: ¡Órale, cocazo!
0: 7:42 en Exa 102.1.

0: Oigan, y déjenme les platico que en esta mañana tengo una invitadaza en cabina. Me acompaña Cristal. Cristal, ¿cómo estás? Buenos días, bienvenida a X101.
1: Hola, hola, ¿qué tal? Muy buenos días, muy contenta de estar el día de hoy contigo en este miércolitos nublado, que está el clima rico.
0: Está bien sabroso, ¿verdad?
1: Sí, claro que sí.
0: Está súper rico. Esperemos si se mantenga un poquito así fresquito, porque ya tanto calor, o sea.
1: Ya era demasiado.
0: ¿Tú qué eres? ¿Calor o frío?
1: Era calor. Y ahora ya hace frío.
0: Eso, chócala, chócala, eso
1: ya,
0: es bueno.
1: Ya me di cuenta que no es bueno estar sudando todo el día.
0: No.
1: Al menos todo, que sea en la playa.
0: Bueno, si tienes razón, todo chicloso, ay no.
1: No.
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1: 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Todas las personas que me escuchan y que tienen niños pequeños no enseñan a sus hijos a hablar español con la gramática, con un verbo, con aprenderse en verbos de memoria, ¿verdad? 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
0: Que es lo más tedioso, pero como ya tienes una base tremenda, exacto. Pues ya es más fácil. 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
0: Exactamente, y esto asegura que tú tengas una retención al 100% de lo que estás viendo en ese
1: momento.
0: Así
1: es. 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
0: Increíble. Rápidamente, platícame, Cristal, ¿cuánto le tengo que dedicar al tiempo, a la semana en tiempo?
1: A la semana necesitas dedicarle de manera vivencial o presencial 3 horas a la semana. Okay. 3 horas más tus 3 horas de práctica en tu plataforma inteligente con inteligencia artificial. 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
0: Es excelente. 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
0: Esto está increíble, muchachos. 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
0: 7:51, continuamos con más, por supuesto, en Exa 102.1. ¡Échale!

0: entonces, escuchemos quién está en la línea número 2. Bueno.
1: Hola.
0: Hola, ¿quién habla?
1: Emiliano.
0: Emiliano, bienvenido a X-102.1, Emiliano. ¿Cuántos años tienes?
1: 12.
0: ¿Cuántos?
1: 12.
0: 12 añotes, Emiliano. ¿Cómo se llama tu escuela?
1: ¿Mande?
0: ¿Cómo se llama tu escuela, Emiliano?
1: Instituto Humboldt.
0: Saludos a todos en el Instituto Humboldt. Oye, Emiliano, ¿qué desayunaste?
1: De todo puede pasar. Un taco de huevo.
0: Un taquito de huevo. Muy bien, Emiliano. Oye, ¿qué canción quieres escuchar?
1: 7, 7, 1,
0: 6, 1. See you again. See you again. Ok, ¿le mandamos saluditos a alguien?
1: Un saludo para mi abuelita que viene aquí conmigo.
0: ¿Cómo se llama tu abuelita? Okay.
1: Lupita.
0: Lupita, saludos abuelita Lupita. ¿Alguien más que le quieres mandar saludos?
1: A mi hermano.
0: A tu hermano, ¿cómo se llama?
1: Santiago.
0: Saludos a tu hermano Santiago. Oye, pues muchísimas gracias por marcarme. Te mando un fuerte abrazo, que tengas un bonito día.
1: Sí, gracias, bye, go.
0: Bye, go.

mamás de los Exakids. Hoy es miércoles, miércoles agropecuario. Entonces recibo sus propuestas a través del WhatsApp cabina 444-477-1021. 444-477-1021. En miércoles agropecuario recibo sus propuestas, mamás de los Exakids. Mensajito de voz. Oh, sí.

0: buenas, ¿quién habla?
1: Jimena.
0: ¿Qué pasó, Jimena? ¿Cómo estás?
1: Bien.
0: Eso es todo, Jimena. Recuérdanos, ¿cuántos años tienes?
1: Seis.
0: Seis añotes. Muy bien, Jimena. ¿Cómo se llama tu escuela?
1: Ana Frank.
0: ¡Saludos a todos en el Ana Frank! Oye, Jimena, ¿qué desayunaste?
1: Huevito,
0: ok. Perfecto. Jimena, ¿qué canción quieres escuchar?
1: My Way.
0: My Way, ¿de Calvin Harris?
1: Sí.
0: Órale, perfecto. ¿Le mandamos saluditos a alguien, Jimena?
1: Sí.
0: ¿A quién le mandamos saludos?
1: A mi hermanita.
0: ¿Cómo se llama?
1: Vanessa.
0: Saludos a tu hermanita Vanessa. ¿Alguien más?
1: Lina.
0: ¿A quién?
1: A la Mica Lina.
0: Perfecto, saluditos. ¿Alguien más?
1: No.
0: A Elian. Te faltó Elian, ¿eh? Te faltó Elian. Jimena, te mando un fuerte abrazo. Gracias por llamarme. Que tengas bonito día.
1: Bye, go.
0: Bye, go.

0: ¿quién habla? Buenos días. No hay nadie en la línea 3, entonces nos vamos con la línea número 4, Furby, por favor. Bueno.
1: Hola.
0: Hola, ¿quién habla?
1: Luis Antonio.
0: ¡Luis Antonio! Bienvenido a Exa 102.1, Luis Antonio. ¿Cuántos años tienes?
1: 10.
0: 10 añotes. Perfecto, Luis Antonio. ¿Qué desayunaste?
1: Un licuadito de banana.
0: Perfecto, Luis Antonio. Oye, ¿cómo se llama tu escuela?
1: Instituto Humboldt.
0: Saludos a todos en el Instituto Humboldt. Chicken. Oye, ¿y qué canción quieres escuchar? Chicken.
1: Banana. La canción de Nobody Down. Banana,
0: banana. ¿Cuál?
1: Banana. Nobody Down.
0: Nobody Down, perfecto. ¿Le mandamos saludos a alguien?
1: Banana. A mi papá, a mi mamá, a mis dos hermanos y nada más.
0: ¿Cómo se llama mamá y papá?
1: Luis Fernando y Marisela.
0: Saludos a mamá Marisela y a papá Luis Fernando. ¿Tus hermanos cómo se llaman?
1: Rubén Adrián y David.
0: Saludos a Rubén Adrián y a David. Oye, muchas gracias por marcarme. Te mando un fuerte abrazo. Que tengas un bonito día.
1: Andresito.
0: Mande.
1: Una fuerte combinación de todos los sonidos.
0: Ya, cuál es.

0: lo puedo creer. A ver, acá, ¿qué onda? Andresito, le cantas las mañanitas a mi esposo José Ángel. Hoy es su cumpleaños de parte de su esposa y sus hijas. ¡José Ángel!
1: Estas son las mañanitas que canta.
0: ¡Baila, Andrés!
2: ¡Feliz cumpleaños!
0: Felicidades, José Ángel. Pásale increíble. Ok, entonces, hoy le tocan a las mamás de los Sexy Kids decirme qué canción en miércoles agropecuario es la que vamos a escuchar el día de hoy. Furbyline.
3: Andresito, buenos días.
0: Buenos días.
3: Yo propongo De los besos que te di, de Cristian Nodal.
0: Ok.
3: Un saludo para Victoria, que se nos hizo tarde y vamos a la escuela.
0: Saludos a Victoria. No, Victoria, que se les hizo tarde y ya van para la escuela. ¡Eh, Furby! ¡Hay que entrar a la granja, Furby! ¿Sí? O sea, que no se te olvide. No. Muy importante, Furby. Muy, pero muy importante. Ajá. Esta es la primera propuesta del día de hoy. Es Cristian Nodal. De los besos que te di.

0: terminación, la que quieras tú, dale, échale.
1: Hola, Andresito, good morning por la mañana.
0: Good morning.
1: Yo
0: in the morning.
1: Esa canción que dice, yo quiero chupar y con la banda voy a tomar. Yo quiero cerveza. Va, esa yo la propongo. No me acuerdo cómo se llama, pero la propongo.
0: Pues así se llama. ¡Púchale play for me! Es los Super Lamas, ¿verdad?
2: 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No me quiero ir a dormir.
0: En este miércoles agropecuario.
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0: Super Lamas.
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0: Con Yo Quiero Chupar.

0: Ok, Formiline. Vamos con la terminación 4322. ¿Qué nos dice?
1: Andresito, ¿puedes poner la de Me gustaba más mi yo de antes? De Muñoz.
0: ¿Qué? Me gustaba más mi yo de antes de Edén Muñoz. Ok. Esta es la tercera propuesta del día de hoy. ¡Mi

0: con la cuarta y última propuesta en este miércoles agropecuario. Furby.
1: Necesito buenos días. Hoy para el miércoles agropecuario, ponte la canción de Los Temerarios de Aquí Estaré Yo. Bye, gone.
0: Los Temerarios. Oh, bueno. Mejor dicho, Los Temerrucos. Los Temerrucos. Es la cuarta y última propuesta del día de hoy.

0: meter una quinta, Furby. Una quinta hecha.
1: Muy buenos días, Andrés. Buenos Furby, buenos días.
0: Buenos días.
1: Oigan, a ver cómo nos va hoy con la votación. Yo propongo la del 24 para empezar.
0: ¿El 24? A ver, Furby, el 24. Pues vas. Dice que no se puede, que no existe. Ay, qué triste. Qué triste. A ver, yo la pongo desde acá, Freud.

0: Nada más lo está revisando. El Furby Line, si se puede o no se puede reproducir. Ah, sabes que luego. No se puede. Ay, catalana. Sí, catalana, ¿verdad? No se puede, discúlpame. Por eso la bloqueó aquí el Furby Line.
1: Hola, hola, buenos días. Yo voto por la 4, Andresito. La 4.
0: ¿Qué?
1: Saludos.
0: Ya no vamos. Espérame tantito. ¿Ya no vamos a meter otra Furby? ¿Ya nos vamos así? Bueno, está bien. Entonces, ¿cuáles son las propuestas del día de hoy de las mamás de los Exakids? La primer propuesta es Cristian Nodal, de los besos. De los besos que te di.
2: De los besos que te di, amor. ¿A poco no hay alguno que recuerde?
0: La segunda propuesta para esta mañana son los Superlamas con Shock. Y era

0: cuarta y última propuesta para esta mañana. Los Temerarios, Los Temerrucos, ahí estaré yo.
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0: 444-477-1021, 444-477-1021. Márcame o mándame mensaje de WhatsApp para que puedas participar y hacer valer tu voto en esta rica, sabrosa y deliciosa mañana. Mañana de miércoles agropecuario, Furu y Terminación 0078.
2: Hola, Andresito, por los Temerrucos,
0: Primer voto para los Temerrucos. ¡Bueno!
3: Ay, no, está muy feo.
0: ¿Qué onda? ¡Buenos días! ¡Qué milagro!
3: ¡Buenos días!
0: ¿Cómo están?
4: Hasta que por fin contestas.
0: ¿Ah, yo?
3: Hasta siempre nos contesta.
0: Siempre contesto, ¿ya ves? Sí, o sea, no, sí se lo ganó.
3: No nos podemos quedar, Sí,
0: sí, sí.
4: La verdad es que no habíamos llevado a los niños al hospital.
0: ¿Por qué?
3: Solo fue un lunes muy innecesario, la verdad, fue muy innecesario. Y el martes fue como que apenas andábamos a dónde
0: ya. O sea, ¿hasta hoy los están llevando a la escuela?
3: No, sí los llevamos.
0: ¿Escucharon de municipal y estatal lo que están haciendo?
3: No, sí los llevamos. Padres responsables.
0: ¿Padres irresponsables, dijiste?
3: Responsables.
0: ¿Cómo se llaman sus niños?
3: Patricio y Mateo.
0: ¿Cuántos años tienen?
3: 4 y 2.
0: Y Mateo, ok. 4 y 2 años. Muy bien. Oye, ¿qué les iba a preguntar? ¿Algo les iba a preguntar? Bueno, ya se me olvidó. ¿Por cuál votan?
3: Ay, ninguna, la mía está bien padre.
4: ¡Por los Temerarios!
3: Mira, pon un pedacito de la que yo iba a proponer.
0: ¿Cuál fue? ¿Cómo se llama?
3: La de Por una lágrima, de Marco Flores y la Jerez.
0: Por una lágrima de Marco Flores y la Jerez.
3: Está bien padrísima.
0: ¿A poco? A ver, pon un pedacito, Furby, por favor. Ya, sí, estaba muy padre.
3: Falta que me cuelga.
0: No. Ah, mira. Tará. Y luego, ¿por qué no mandaste mensaje o qué?
3: Sí, te mandé.
0: Ah.
3: Y bien tempranero. O sea, desde que hice las mamás y yo ya estaba ahí.
0: Híjole, no, pues una disculpa. Una disculpita, ¿verdad?
3: Está bien. Pues a ver si mañana busco otra para el cumbión bien loco.
0: Que se arme, muchachos. Oigan, les mando un fuerte abrazo. Muchas gracias por marcarme.
4: Cuídense mucho.
0: Pero entonces, ¿por cuál nos vamos? Ah, los Temerrucos, ¿verdad?
3: Vota.
0: Los Temerarios. Ya se armó. Bueno. Les mando un fuerte abrazo.
4: Cuídense.
3: Bye, gol.
0: ¡Tóxica!
3: ¡Ew! ¡Ay, no! Yo te voy a colgar, bye.
0: Pero eso no va a quitar que me sigas escuchando en la radio. Ya. Échale, por favor, terminación 2275.
5: Buenos días, Andresito. Votamos por la 1.
0: ¡La 1! De los besos que te di, ¿ok? Lleva su primer voto. Terminación 5659. ¿Qué nos dicen?
6: Hola, Andresito. Buenos días. Yo voto por la 1.
0: La 1. Se lleva su segundo voto a todo dar. ¡Bueno!
7: Hola.
0: Hola, ¿quién habla?
7: Me llamo Vale.
0: Vale, bienvenida a Exacitos 1. Vale, ¿cuál escuchamos?
7: La 1.
0: La 1, perfecto, Vale. ¿Le mandamos saludos a alguien?
7: A mi papá y a mi hermano.
0: ¿Cómo se llaman?
7: Mi papá se llama Francisco y mi hermano se llama Rodrigo.
0: ¡Saludos a Francisco y a Rodrigo! Vale, muchas gracias por marcarme. Te mando un fuerte abrazo.
7: Pido 1,000 pesos de la cucaracha.
0: Ya, cuelga.
8: Hola, Andresito, buenos días. ¿Cómo estás?
0: Bien, ¿y tú?
8: Muy bien. ¿Te puedo encargar la de Temerarios? Bueno, mi voto va para los Temerarios. Que tengas excelente día.
0: Gracias. Igual, Oscar, bonito día. Bueno.
9: Hola, Andresito, buenos días.
0: ¿Qué onda? Buenos días. ¿Quién habla?
9: Minerva.
0: Bienvenida a Exacitos 1, Minerva. ¿Cuál escuchamos?
9: La 2, Andresito.
0: La 2. Perfecto, Minerva. Saluditos para alguien.
9: Para todos ustedes. Muy excelente bien. Miércoles.
0: Gracias.
9: Con sabor a jueves de yo quiero chupar.
0: Sí, va, ya, eso va, ya. Pero ya falta poquito para el fin de semana.
9: Así mero.
0: Cuídate, Minerva, fuerte abrazo.
9: Igualmente, un besito,
0: bye-gon. Mira, por acá me mandaron un video, a ver. La de los besos que te di, okay. Ay, el variado. Haciendo. Me mandó un video de la tóxica acá. No, y espérate, tóxica. Tú nomás. Ay, son los sonidos de crack. Yo dije, ¿qué se oye? Oh, espérate, tóxica. Mira, yo te invito a que estés pendiente de mi Instagram hoy. @yoandresyes. No sabes lo que vamos a compartir hoy. Te lo juro.
10: Hola, Andresito. Me llamo Lisandro.
0: ¿Qué pasó, Lisandro?
10: ¿Me pones la canción de The Dump Stopilow by God?
0: ¡Con gusto, Lisandro! ¡Con gusto!
11: Hola, hola, buenos días. Buenos Yo voto días. Por la 4, Andresito. La 4.
0: Ah, los saludos. Temerucos. Gracias, bye, God. Bueno. Hola.
12: ¿Qué onda, Andresito? Buen día, ¿cómo andas?
0: Al 102.1, ¿y tú cómo andas?
12: 102.1 saliendo del Tangamanga.
0: Eso, ¿qué tal está? ¿Sabroso?
12: Uy, hoy está de lujo porque está nubladito, porque está fresco, porque llovió, está muy húmedo.
0: Qué rico, en verdad, qué sabroso. Yo terminando me voy a lanzar al Tangamanga a echarle corridita.
12: Sí, vale la pena, Andresito. Sí, por acá sí, todas sí. Tus fans te van a estar esperando.
0: Muchísimas gracias, ahí los veo más tardecito. Oye, ¿cuál escuchamos?
12: Vamos a votar por los Temerrucos.
0: Los Temerrucos, perfecto. ¿Le mandamos saluditos a alguien?
12: Sí, Andresito, le quiero mandar saludos a mi sobrina Lía Paulina, que vaya al Carl Rogers, y a su abuelita San Juanita, que ya se despierte. Mándale un cocazo, por favor.
0: Saludos a Lía y a su abuelita San Juanita, que ya se despierte, ya es hora. Les mando un fuerte abrazo, bonita mañana.
12: ¡Baigón!
13: Hola, Andresito, buenos días.
0: Buenos
13: Soy
0: días.
13: Soy Isbady.
0: ¿Qué pasó, Isbady?
13: Una disculpita, como tú dices, por la canción de lunes. Voto por la número 3. Saludos al Furby.
0: ¡Baigoncito! ¿Cuál fue la canción de lunes, Furby? No, ni me acuerdo. Bueno. Hola, ¿quién habla?
14: Samuel.
0: ¿Qué pasó, Samuel? ¿Cómo andamos?
14: Al 102.1.
0: Como debe de ser, Samuel. Dime, ¿cuál escuchamos?
14: La 1.
0: La 1. Saludos para alguien, Samuel.
14: No, para ti. Ponme 100 pesos de Fabul.
0: Ay, no,
14: calfa.
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16: Hola, hola, buen día, Andresito. Voto por los poderosísimos Temerrucos.
0: Uno más y se lo llevan los temerarios, ¿eh? Un voto más. No me digas eso. ¿Ya se lo llevaron los Temerrucos? No,

0: lo puedo creer, en verdad, ¿eh? No, no, no, no te me rucos, hombre. 8:17 en Exa 100. Es que si vieran todas las imágenes que estoy viendo yo, los emojis que me están mandando aquí al WhatsApp, o sea, prefieren escuchar, no sé, otra cosa antes de los temerrucos. Sí. Sí, sí, sí. A ver.
1: La comadre 97.7 aquí con Andresito.
0: Ay, no, no, no, no. Híjole. A ver, por acá, ¿qué dice? Novio. Le bajaron, fíjate. Hasta le bajaron el volumen. Se fue amor, pero llegó la agropecuaria 121. No manches.
2: Sí, sí. Hay una serpiente en mi bota, Andy.
0: ¡Ya! Mejor vamos a poner algo para que levantar el mood en este... ¿Hoy qué es? Miércoles. Agropecuario. ¿Lo tienes listo? Lo que practicamos, Uriline. Lo que ensayamos. Exacto. ¿Sí? Órale. Perfecto. Recuerden que Sebastián Yatra vendrá a San Luis Potosí y estará presentándose el 30 de mayo en el Teatro de la Ciudad del Parque Tangamanga número 2. Sebastián Yatra. Y nosotros tenemos boletitos. Más adelante los vamos a estar regalando. Pero antes, mi estimado Furbiline, ¡púchale play!
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0: Dejamos a Dios la granja, lo agropecuario. Para llegar a... ¿A dónde le podríamos decir? Es que les puedo decir a la ciudad, a la civilización, pero luego hay... ¿Ves vacas caminar, caballos? ¡8:19! ¡Buenos días!

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4: 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Ajá. 8:33, San Luis. 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

0: las 8:35, llega Danny Ocean, esto se llama Me Rehuso. 8:35, San Luisito, buenos días, es miércoles, mitad de semana. A través de la frecuencia naranja, Exa 101, es un gustazo estar contigo el día de hoy.
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0: Echando despapalle, sabroso. WhatsApp cabina 444-477-1021, muy buenos días.
1: Para ti.

0: Ya las 8:39 minutos en Exa 102.1, 8:39 a través de la frecuencia naranja. Oigan, tengo boletos para el Festival del Vino, así es que súper, súper pendientes porque los voy a estar regalando en un ratito más. Sí, para que te lances al Festival Internacional del Vino en su décimo cuarto.
1: Es miércoles. Sin ganas de ir a trabajar porque estaba nublado.
0: ¿Cómo?
1: Y rico como para quedarse todo el día en la cama. Pero bueno.
0: Tienes toda la razón.
1: Les deseo un excelente miércoles para todos. Saludos. Bye.
0: Bye, Goncito. Saludos. También para ti. Igual excelente miércoles, Marisol. Te mando un fuerte abrazo. 8:40. Más música, menos comerciales en Exa 102.1. Kenia Oz. Esto se llama Ruleta Rusa. Buenos días, San Luis. Entre.

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0: Guerrero. Gracias, encantada de estarte acompañando este miércoles recreo de semana. Miércoles recreo de semana 20 de mayo del 2026. 20 de mayo del 2026, estamos en el quinto mes, ya que se nos acaba. ¿En qué momento? Se nos fue rapidísimo este año. No, ¿qué pasa? ¿Qué pasa? O sea, sí siento que este año he hecho como tantas cosas. Vamos ya en el quinto mes. Se nos está acabando. Ya se nos está saliendo de las manos todo esto. Oye, y aparte muy, muy festejado. Muy festejado este mes porque como fue Día de las Madres, creo que hay mucha fiesta. El Día de las Madres nos trae fiesta en exceso. ¿Y qué creen? Pues vamos a dar ya ganadora de esta dinámica con Cynthia Willy. El salón de belleza que te levanta hasta el cielo, que te lleva a las nubes, en donde sales con el autoestima de diosa. Y es que si ustedes son fans, así como yo, de ir a que las apapachen, a que se traten bonito, maquillarse y salir muy guapetonas, a que las peinen, les pongan las uñas y eso. Bueno, créanme que este es el lugar por excelencia. Amo, me encanta, me fascina. Y no importa qué evento tenga. Yo la verdad es que, aunque no tenga eventos, de repente sí es como que marco, hago mi cita y digo, denme un lugarcito porque necesito maquillarme. Necesito que me maquillen, necesito que me peinen, necesito que las uñitas. Una se siente endiosa, ¿a poco no? Una se siente súper divina después de salir del salón de belleza. Y es que, digo, no me equivoco al decir que todas las mujeres somos bellas, pero con producción, bueno, maximizamos y potencializamos todo, todo lo que ya traemos. Y si no eres muy de...
1: No me mires.
0: Si no eres muy de arreglarte, muy seguramente me vas a decir, ay no, como que a mí no me llama tanto la atención, no esto, no sé qué. Bueno, créeme.
1: No me mires.
0: Que un poco de colorcito, que una pestañita, que un alguito en el rostro te cambia. O sea, haces... No, da un giro 180 grados. Y además, Cynthia Willy, que es la mejor en maquillaje, que te deja súper hermosa, divina, que, mira, potencializa esos rasgos divinos, te agranda los ojos, te levanta los pómulos, que si tienes el labio bonito, pues te resalta el labio bonito, que si tienes los ojos coquetos, pues obviamente te resalta los ojos coquetos. O sea, es súper bonito eso. Entonces, bueno, para todas las mamás que participaron, o más bien para todos los que pusieron la foto de mamá para que participara y se pudiera ganar esto, déjenme les digo que ya estamos en el proceso de, en el proceso y calificación para la selección de la ganadora. Esta mamá va a estar bien consentida. Seguramente se la va a pasar, no, bueno, increíble. Así que bien atentos porque Cynthia Willy ya está lista para hacer su magia. Ya a las 9:18, yo soy Delis Guerrero y vámonos con musiquita. Llega Olivia Dean, nos canta So Easy to Fall in Love. Disfrútala, soy Delis Guerrero y me quedo contigo hasta las 9.

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0: 7:40, escuchas XFM 102.1. Por aquí andamos participando. Oigan, de una vez, mándame WhatsApp al 4477-1021 si quieres boletos para el Festival Internacional del Cine, del Cine, otra vez, del Vino. Si quieres boletos para el Festival Internacional del Vino, mándame captura de pantalla de que sigues arroba DelisGZ y de que sigues arroba EXA102.1 y participa. Te voy a mandar la clave para que tú te puedas llevar estos accesos para el Festival Internacional del Vino. Ahorita los voy a dar. Hola, Delis, buen día. Ojalá ella pueda ganar. Saludos. Ay, claro. Ahorita, mira, ya estamos con todo este rollo de mi... Del concurso de poner chula mamá. Tú no te preocupes. Ahorita ya andamos, mira, con todo. Dice, buenos días. En todas partes, Pontexa. Quiero participar para consentir a mamá. Me gustaría ganar porque a ella le gusta arreglarse, pero a veces no tiene dinero. Esta sería una oportunidad genial. Gracias, saludos, Delis Guerrero. Ay, te mando un beso, muñeca. Justo a tiempo. Oigan, pues bueno, número de WhatsApp 4477-1021. Ya me siguen. Ya están pendientes en redes sociales. Boletos para el Festival Internacional del Vino, @exa102.1, @delisgz. Por acá dicen, no, oigan, ya no darán boletos, sigue siendo la misma clave. No, ahorita te mando la nueva clave. Va a ser otra, ahora es para la del... Esto es exclusivo para el Festival del Vino, por eso es una nueva clave.
1: Por ¿qué eso. Pasó, abuelita?
0: ¿Qué onda?
1: Oye, todavía no es el festival y ya no lo puedes pronunciar.
0: Ya
1: no,
0: sé.
1: Va a estar bueno, va a estar bueno.
0: No, están peligrosos. No, yo he tenido tantas experiencias del Festival del Vino, no, Dios mío. Sí, uno sale medio mareadito, la verdad. Ah, ¿verdad? Dice, hola, Delis, buen día. Ya te las mandé ayer, jajaja. Ja, ja. ¿Qué onda con mi clave? Ahorita te mando la clave nueva. Esta es una diferente porque acuérdate que nos ponemos fresas con las claves ahora. Ahorita te la mando. Dicen, quiero boletos para el Festival del Vino. Aún puedo, Delis. Yo también quiero participar para lo de mamá. Mándame tu foto de una vez rápido porque ya saben, yo soy la más barco. Aquí yo quiero que todos participen. Y como, sí, todavía tienes chance, pero córrele de una vez, mándame la foto de mamá y platícame por qué quieres que gane su cambio de look con Sin Salón by Cynthia Willy. Y ojalá que el jefe no me esté escuchando porque ya cerramos las, pues lo que se tenga que cerrar. Ay, sí, ya se cerró la convocatoria. 9:43. Fíjense que en el 2016, no sé si ustedes recuerdan, yo sí, porque fue, híjole, así de que súper sonado, porque Kim Kardashian salió así de que llorando, diciendo no sé qué y así. Y es cuando se empezaba a ver, pues, el crecimiento inminente de la inseguridad en Europa. Principalmente ciudades como París, como Madrid, como Barcelona, que Barcelona ahorita, híjole, pobrecito, está feísimo. Pero bueno, en el 2016 como que más o menos andaba empezando, ¿no? Como que con el auge, ya sabes, de no más, que estaban creciendo mucho la inseguridad. Y a Kim Kardashian le robaron en la Semana de la Moda, en la Fashion Week de París. O sea, como 10 millones de dólares en joyas, además de que el susto nadie se lo quita. Y ella de decir, 10 millones más, 10 millones menos, pero yo, mi susto. O sea, imagínate. Fue atacada, de hecho, en la habitación de su hotel. Y es que, bueno, fue amordazada, fue atada, fue todo un show, fue todo un tema. Y ahora pide un euro simbólico a los ladrones que la atacaron en París. Te voy a platicar regresando del corte. Ya a las 9:45, soy Delis Guerrero. Regreso con más para ti en todas partes. Ponte Exa.
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2: 9 de la mañana con 58 minutos. Vámonos con más música. Esto es a cargo de Benson Boone, Mystical Magic.

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11: Las 10 de la mañana con 7 minutos. Hello everybody, ¿cómo están? Soy Delis Guerrero y los acompaño una hora más, aquí hasta las 11 con buena vibra, buena música. Me quedo, oigan, voy a tener ahorita ya boletitos para el Festival del Vino, ya los voy a regalar todos. Ya están participando, número de WhatsApp 4477-1021, pídeme la clave ganadora para que puedas participar en cuanto yo dé luz verde. Marquen. Andresito dejó por acá, no, todavía no se ha ido. Yo dije, ya se fue y dejó su cartera, se me hace que me anda queriendo invitar algo. Pero no, ya lo vi. Ya lo vi y ahorita sí lo voy a decir. A ver, ¿me andas queriendo invitar a algo? Ok. Bueno, arrancamos la segunda hora del programa. Tenemos todavía mucho más por compartir. ¿Quieres participar para el Festival del Vino? Quédate conmigo. Ah, no, y espérate que también te tengo el chisme de la Kim Kardashian en la Fashion Week del 2016. Bueno, ¿qué es lo que pasó? Que la robaron, pero hoy está pidiendo, hace cuenta, no sé, se me figura algo así como AMLO tratando de pedirle disculpas a los españoles. Kim Kardashian está pidiendo un euro simbólico a sus ladrones de París 2016. O sea, no es el equivalente, no es lo mismo, pero es igual de absurdo, ¿no? Es como que, es como, sí, el equivalente, una tontería muy similar. Oigan, pero tengo boletos para el Festival del Vino. ¿Quién dice yo? Mándame WhatsApp. Y mándame captura de pantalla de que ya sigues arroba exa102.1 y que ya sigues arroba delisgz. Si ya me mandaste captura de pantalla, ahorita te voy a mandar la clave y así de fácil podrás participar. Vámonos con música, arrancamos con Bruno Mars, esto es I Just Might.

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16: 10 de la mañana con 21 minutos, soy Delis Guerrero y te acompaño a través del 102.1. ¿Cómo están? Oigan, pues les voy a platicar. Ya saben, aquí siempre los mejores invitados con la mejor información. Y hoy se encuentran conmigo Rafa y Dani del Tec de Monterrey porque nos van a dar una información que a ustedes, muchachos, les interesa. Bienvenidos, chicos, ¿cómo están?
17: Muy bien, muchas gracias.
16: Qué bueno. Mucho gusto. Yo encantada de recibirlos por acá. A ver, platíquenme, porque yo por ahí escuché algo de unos tours del Tec de Monterrey, entonces quiero que nos platiquen a mí, a los radioescucha, porque tendríamos que ir a conocerlos o de qué se trata. Cuéntamelo todo, Dani.
17: Bueno, es correcto, Dalis. Como bien dices, va a haber unos tours, vaya. Mucha gente conoce que el Tec de Monterrey es una de las mejores escuelas de México, pero ¿cómo se ve una de las mejores escuelas de México, no? En el Tec vas a encontrar un montón de espacios, un montón de materiales, un montón de cosas que no sueles ver en una escuela, que no sueles ver en una universidad, y siento que eso es lo mágico, por eso nos tienen que conocer. Y pues un día, a diferentes horas, va a estar abierto para que vayas, conozcas, te aprendas la historia y puedas decidir tú mismo por qué somos la mejor opción para ti.
16: Claro, chicos, es muy, muy diferente ver una escuela por fuera, conocer las propuestas académicas, a realmente ir, conocer todo el material, las instalaciones, incluso el ambiente que se puede llegar a vivir ahí. Por eso es tan importante, pues, tomar en cuenta el vivir estos tours, ¿no? Rafa.
18: Sí, yo personalmente creo que la magia de un campus tour cae específicamente en el hecho de que tú te puedes ver ahí. Ya estando ahí, viendo los espacios, viendo espacios tan cotidianos como la cafetería, el salón de clases, las sillas, las mesas, la gente que está ahí conviviendo todos los días. El hecho de que tú puedas tomar un campus tour te da la oportunidad a ti de que te puedas dar una idea de si me veo ahí. Me veo ahí tomando clases todos los días, llegando a las 8 de la mañana, saliendo tan tarde como a las 5 o 6 de la tarde. Y ya el momento en el que tú te empiezas a imaginar eso, ahí es cuando ya empiezan a hacer los clics, estos famosos clics que luego decimos y que luego hablamos en el día a día. Y de verdad que yo, en lo personal, yo que ya me estoy graduando de preparatoria, puedo decir que personalmente hace 3 años, cuando tomé mi primer campus tour, el poder verme ahí, el poder imaginar estas experiencias que estaría viviendo todos los días, fue simplemente la primera pauta que me dio para tomar esta decisión importante, ¿no? Porque al fin y al cabo, nuestros estudios, el dónde vas a acabar, el dónde te va a llevar el lugar que estás viendo en estos momentos en persona, pues la verdad te da una capacidad increíble de decir, ¿sabes qué? Yo me veo aquí y en un futuro veo haciendo esto gracias al lugar que voy a escoger aquí en este momento.
16: Definitivamente creo que tocaste un punto muy importante, que es el familiarizarte con el espacio en el que vas a pasar gran parte de tu tiempo los próximos años, ¿no? Tanto en la carrera o tanto en la preparatoria. Entonces, familiarizarte con ese espacio, visualizarte a ti mismo, es algo que, por ejemplo, yo no había tomado en cuenta. Vas a un lugar, vas a una escuela, vas a un campus y ya visualizas más o menos todo tu ser, qué es lo que vas a estar, pues, es el lugar al que vas a estar yendo todos los días. Entonces, eso me parece padrísimo, Rafa, tienes toda la razón. Oigan, chicos, ¿y cómo puedo contactarme para yo? Tengo que agendar para el tour, ¿de qué fechas a qué fechas? ¿Cómo van a estar los horarios? Cuéntenme, pues, ¿cuáles son los días principalmente? ¿O qué es lo que puedo hacer? Si yo soy un prospecto para estudiar alguna carrera, ¿qué es lo que tengo que hacer para vivir estos tours?
18: Miren, pues lo más genial de todo esto es que una de las puertas que abre el TEC como institución, ajá, es que no solamente es estar en contacto con personal administrativo, porque aunque ayuden muchísimo y todo, también una gran pauta que abre el TEC para todas las personas que están interesadas es el estar en contacto constante con los embajadores. Dani y yo somos embajadores del TEC de Monterrey, orgullosamente. Yo soy embajador de prepa, Dani es embajador de...
17: de profesional, de finanzas.
18: Exactamente. Y la gran magia que tenemos con esto es que, por ejemplo, nos pueden contactar por nuestros Instagrams y ahí les podemos pasar toda la información. O sea, inclusive podrían agendar un campus tour con nosotros mismos por, wow, nuestros Instagram. Okay. Tenemos cuentas de Instagram donde publicamos toda nuestra vida cotidiana, lo que hacemos en clases, lo que aprendemos, los eventos en los que participamos. Y así ustedes tienen la oportunidad de conocer un poco más de cómo es la vida estudiantil en el TEC. Personalmente, para quien guste, mi Instagram es rafatisk.embajadorestec.
17: Y el mío es danibello con B grande y doble L. Punto Embajadores Tech.
16: Perfectísimo, pues muy bien, muchachos. Por aquí ya saben, bueno, busquen y conozcan la oferta académica. De verdad, tiene muchísimas, muchísimas cosas que les va a encantar. Estoy segura que si están buscando preparatoria o ya pensando en estudiar una carrera, pues el TEC de Monterrey definitivamente es la mejor opción. Chicos, muchísimas gracias.
17: Muchas gracias a ti, Dalis. Y bueno, los esperamos en los tours.
16: Por ahí nos veremos. Ya a las 10:26, vámonos con música en todas partes. 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

0: No puede ser, ya las 10:41, así de rapidito se nos fue la mañana y qué bonito, la verdad. Mira, vamos bien, vamos muy, muy bien. Soy Delis Guerrero, te acompaño a través del 102.1 y yo muy contenta de estar platicando con ustedes porque, sí, porque tengo dinámica del Festival Internacional del Vino y yo quiero que entren las llamadas ya, 477-101, si me mandaste las dos capturas de pantalla de que sigues arroba exa101 y que sigues arroba delisgz, ya puedes participar, así que suelta la producción. Bueno.
1: Hola, hola, ¿cómo
0: estás? ¡Adiós! Ay, se me hace que era Ángel Ulises. ¡Chin! ¡Ángel Ulises! No, se me hace que sí era Ángel Ulises y yo le colgué y él ni quería participar, nomás me iba a pedir una canción. ¡Chin! ¡Ya hasta me sentí mal! Bueno. Hola.
2: Hola.
0: Adiós. Eso sí, no era Ángel Ulises. Ya saben cómo contestar. Número de WhatsApp 4477-1021. Si mandaste tus capturas de pantalla, ya sabes cómo participar para el Festival Internacional del Vino. Siguiente llamada. Suelta la producción. Que entre. Bueno. Bueno, bueno. Hola.
2: Me voy al Festival del Vino para regalarle una rosa espumosa semidulce a Delis Guerrero.
0: A ver, esa es la clave. Esa es la clave, pero ¿cómo se tiene que contestar? ¿Cuál es la frase que te lleva a todos lados?
2: Yo escucho Exa 102.1.
0: Pues no, y Andrés me regañó por decir que esa no era. Que esa no es. Ustedes ya saben, ya la conocen. En todas partes, aquí en China y en Roma. Siguiente llamada. Nos vamos con la que sigue. Sí, ya la conocen. En todas partes, Pontexa 102.1, así era, ¿no? Bueno.
2: En todas partes, Pontexa 102.1.
0: ¿Cómo te llamas?
2: Elizabeth.
0: Elizabeth, pásame la clave que te va a llevar al Festival del Vino.
2: Ahí va. Me voy al Festival de Vino para regalarle una rosa espumosa semidulce a Delis Guerrero.
0: ¡Eso es todo! Un rosa espumoso semidulce a Delis Guerrero. Híjole, ya me lo estoy saboreando. Miriam, ¿me dijiste?
2: ¿Perdón?
0: ¿Cómo te llamas otra vez, porfa?
2: Elizabeth.
0: Elizabeth, ya te ando cambiando el nombre, Elizabeth. Oye, ¿estás lista para ganarte estos accesos del Festival Internacional del Vino?
2: Sí.
0: Ok, te voy a hacer unas preguntas bien, bien fáciles, ¿ok? Primero okay. Que nada, esta no tiene nada que ver acá, yo nada más te pregunto, ¿alguna vez has ido al Festival del Vino? ¿Ya has ido antes?
2: Al Festival de Vino, no.
0: Prepárate, ¿eh? Vete preparando, hígado mental y emocionalmente, todo, porque se pone bueno, ¿y si te gusta el vino?
2: Sí, me encanta.
0: Ay, entonces te la vas a pasar muy, muy bien, Elizabeth. Te voy a hacer unas preguntitas de cultura general, así súper sencillo. Es más, van a ser preguntas de primaria. Por ahí a lo mejor ya está, habrá escuchado alguna. ¿Sale?
2: Sale.
0: Te voy a... ¿cómo andas con este rollo de los animales? ¿Sí le sabes?
2: ¿Con qué, perdón?
0: Con el rollo de los animales. ¿Le sabes a los animales?
2: Pues me defiendo.
0: A ver, me vas a decir con qué órgano respiran los peces.
2: ¿Con qué órgano respiran los peces?
0: Ajá. ¿Cómo respiran los peces? 10 segundos.
2: Es algo raro, ¿no? Pero, va, ¿cómo se le llaman? ¿Las que tienen branquias?
0: Sí, justamente, son branquias. Con las branquias respiran los peces. Nos vamos con la segunda pregunta. ¿Me vas a decir por dónde sale el sol?
2: ¿Por dónde sale el sol?
0: Ajá.
2: ¿Por el oeste?
0: Otra vez, ¿por dónde?
2: Por el este.
0: ¡Por el este! Exactamente, es que primero, no sé, ibas a decir oeste, algo por ahí hubo. Te voy a hacer la tercera.
2: Es el este.
0: La tercera y última pregunta, me vas a decir, ¿cuál es el lugar más frío de la Tierra?
2: El lugar más frío de la Tierra es... Perdón, es que trabajo en un jardín de niños.
0: Ah, ok.
2: Es por la Antártida.
0: Muy bien, Elizabeth. Andamos de buena suerte. y te vas a ir al Festival Internacional del Vino, ya tienes tu acceso, así que mándame tu nombre completo por aquí. ¿Cuál es los dos últimos dígitos de tu celular?
2: Muy bien.
0: ¿Cuáles son
2: mis dos últimos? Es 1838.
0: 1838. Aquí andamos. Perfectísimo, Elizabeth, felicidades. Te acabas de llevar tu acceso para el Festival Internacional del Vino. Es el viernes, así que a disfrutarlo con todo. Felicidades, ¿cómo estás?
2: Muy bien, muchas gracias.
0: Muy contenta, se dice. Ya
2: sí,
0: estoy lista,
2: la verdad,
0: y todo.
2: Feliz.
0: Arre, pues, muy bien. Que te vaya bonito. Me mandas tu
2: gracias.
0: Nombre completo. Bye. Ya a las 10:47 minutos, vámonos a corte. Soy Delis Guerrero, ponte Exa.
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0: ya me voy. Es que no me había despedido de que andaba por aquí, por allá, regalando boletos por doquier. El Festival del Vino se viene y ando, mira, yo ando aventándolos al aire cual bolillo caliente, cual virote recién salido. Así que se vayan. Un viratillo, hoy un viratito con cajeta, algo así, algo bien, algo rico. Yo ya me voy porque apenas voy a desayunar, ¿cómo es eso? Son las 11 de la mañana, vámonos por algo delicioso, un chilaquil, ¿ok? Soy Delis Guerrero, los quiero mucho, al ratito nos volvemos a escuchar en punto de las 3 de la tarde, estaré nuevamente con ustedes y por lo pronto se van a quedar con Joana, que ya está por aquí lista y preparada para hacerte muy feliz las próximas dos horitas. Los quiero mucho, I love you babies, bye bye, hasta la vista.
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0: Pambicheo por Maluma y Manuel Turizo. Las 11:18, escuchas la Frecuencia Naranja. ¿Cómo están? Muy buenos días. Muy contenta de estar nuevamente con ustedes. Yo soy Joana Gil. Me voy a quedar contigo hasta la 1:00 p.m. Hasta la 1:00. Oye, ¿a cuántos grados estamos hoy? Ayer, ¿qué onda con la lluviecita? Rico, sabrosito en la noche. Hoy 25 grados centígrados. Ya es miércoles, chabones. Ya es miércoles, chicuelas, chicuelos. Miércoles 20 de mayo. 2026, espero que estén teniendo un excelente día, un saludito y un abrazo desde donde quiera que nos escuchen, también por ahí a Viri de Grash, si es que nos está escuchando, porque dijo, a ver, ingrata, mándame un saludo, pues ahí está, le mando un abrazo, ahí nos vemos en Calistenia de ratillo, mañana. Nos vamos a ir a corte y regresamos con más música a las 11:19, escucha Sexta 102.1.
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Pero conste que te quiero, eso fue Para que seas feliz de Ricardo Montaner. Oye, ya las 11:38, estás escuchando La Frecuencia Naranja. ¿Qué tal va su día, chicuelos? Les dejo nuestro número de cabina 444-77-1021. Oye, no te despegues porque adivina que tengo muchísimos accesos. Tengo accesos para que te vayas a escuchar y ver a Sebastián Yatra porque viene a San Luis con su gira Entre Tanta Gente Tour, 30 de mayo en el Teatro de la Ciudad del Parque Tangamanga 2, y te puedes llevar esos accesos dobles aquí en La Frecuencia Naranja. Puedes participar al aire, pero ahorita te platico un poquito más de la dinámica. También tenemos aún accesos para Cinépolis VIP de Plaza El Dorado para que te vayas a ver la película que tú quieras. Ojito, estos accesos solo son válidos de lunes a viernes,

0: y son válidos hasta el 8 de junio. Así que no te despegues, que voy a regresar con más dinámicas. ¿Para que te lleves tus accesos? ¿Cuáles quieres tú? ¿A dónde te quieres ir? Aparte de que creo que ya les dieron por ahí también cortesía sencilla para el Festival Internacional del Vino, que es válida únicamente para el día viernes 29. Para que estén atentos, los que ya se llevaron ese acceso, solamente es válida para el viernes 29, porque si se fijan son 29 y 30. Si quieren ir el 30 con el acceso que se ganaron aquí, me los van a regresar. Así que atentos, no digan que no se les avisó. 11:39, vámonos a corte y regresamos con más música. 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

Eso fue de lejitos de Jay Wheeler. Oye, ya son las 12:03. Estás escuchando La Frecuencia Naranja y déjame platicarte un poquito. Vuelven las cancelaciones porque a México nos encanta andar cancelando gente. Hoy nada más. Escucha, escucha de quién va a ser esta cancelación. Es que mira, nosotros los mexicanos sí sabemos, sí, más bien, nosotros no separamos el arte del artista, como dicen, ay, es que hay que separar el arte del artista, que no, nada, nada, nanay. Pues bueno, sabemos que los mexicanos somos expertos en desterrar a quienes se metieron con nosotros, nuestro orgullo, nuestras costumbres, pero parece que Arcangelito de mi vida se le olvidó eso al intentar quedar bien con España en un concierto que tuvo recientemente. Minimizando nuestra historia y orgullo mexa, oye, eso de sus palabras, o sea, dijo, escucha nomás. Nosotros éramos indios, gracias a ellos, hoy somos gente. Hoy nomás. O sea, no quiero entrar en controversia con esto, ¿verdad? Pero pues claramente nosotros ya estábamos, bueno, nosotros, ya estábamos avanzados, chavos. O sea, los españoles ni se bañaban. Pero bueno, ahorita les voy a platicar un poquito más. Ya lo han de haber visto en redes sociales, en donde ese Arcángel interrumpe, o a mitad de concierto, más bien no interrumpe, a mitad de concierto se le ocurre decir: los mexicanos deberían de estar orgullosos con los españoles. Y así de, chavo, ¿te sientes bien? Pues bueno, esto fue el, si más no me equivoco, esto fue el 10 de mayo en la Arena Madrid Movistar, en el que Arcángel, pues nada, se fue, o sea, se le hizo bien fácil. Como parte de su gira, la Octava Maravilla World Tour, el tema explotó en redes desde el 12 y 14 de mayo, cuando se viralizaron estos clips donde decía cosas como: España no debe pedir disculpas a América, nos pusieron a hablar y leer, y los mexicanos hispanoamericanos deberían sentirse orgullosos de la herencia española, tío. Pero bueno, ahorita les voy a platicar, ojalá me estuviera escuchando Arcángel, porque les quiero recordar a quienes hemos desterrado de aquí. Porque hemos cancelado artistas por el simple hecho de que no les gusta el refresco en bolsa. O sea, imagínate. ¿Y tú te quieres parar ahí a decir eso? Ahorita te voy a contar un poquito más de a quiénes hemos desterrado de aquí, de México. Y fíjense, México consume muchísima música. Mucha. O al menos yo como mexicana confirmo que consumo muchísima música. Y pues la verdad es que yo considero que la mayoría de la gente que la consume o que hace al artista o que le da, pues somos nosotros. O desmiéntanme, por favor, díganme que no es cierto. Nosotros escuchamos música de todo tipo y por eso es que muchos artistas se dan a conocer. Pero bueno, ahorita les voy a platicar de los otros canceladones que hemos tenido. Las 12:06, vamos a escuchar un poquito de Arcángel. Hoy.

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0: Karol G con Ay Dios Mío. Las 12 con 15 minutos.
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0: So Easy por Olivia Dean. Oye, qué bonito tema, qué bonito tema. A las 12:19. Oye, y pues estábamos hablando sobre el Festival del Vino. 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

Jessie G con Praise Tag, una canción de Jessie G con B.O.B. que salió en 2011 y se volvió un himno pop de esa época. La idea principal de esta canción es: no todo gira alrededor del dinero, del money, money, money. Es muy, muy buen coro, muy, muy, muy pegajoso. Oye, pues bueno, la música debería pues unir a la gente, disfrutar del momento, no obsesionarse tanto con la fama, el lujo, el dinero. Eso es a lo que se enfoca esta canción, que la verdad es que un himno desde el 2011, muy, muy, muy buena. Musicalmente mezcla

0: pop con hip hop, R&B, un estilo muy principios de los 2010, que fue enorme, llegó al número uno en Reino Unido, pegó en muchísimos países y terminó siendo el hit más famoso de Jessie G. Bueno, y aunque el mensaje era el dinero no importa, internet luego se burló diciendo, la canción hizo millones, habla... Ay, hombre, ahora sí que quería decir una vulgaridad, pero me la voy a guardar, pero oigan, es que ninguna les queda. Ninguna les queda, nada les queda. La canción hizo millones hablando y de que no importa el dinero. Ay, bueno, y hambre. Pues es que la idea, yo pienso que del arte es, ¿sabes qué? Yo lo hago porque me nace, me gusta. Ahora que sí. Esto tiene... tuvo este impacto de ahora poder generar, pues qué chido, ¿no? Ya estás cumpliendo el sueño, se le llama vivir del arte y eso venimos todos. Todos vivan de su arte, no les crean. Ya me voy porque me estoy proyectando. 12:55, estás escuchando La Frecuencia Naranja. Y ya viene Andrés Oviedo para quedarse contigo. Yo soy Joana Gil. Me dio un gusto estar contigo esta mañanita. Parte de la mañana, parte de la tarde, siendo partícipe de tu día a día, mientras me lo permitan. Oye, estamos a 27 grados centígrados. Ya hace más calorcito que hace rato. Que dice aquí, hey, Joana, ¿dónde es tu otro jale? ¿Dónde hay chescos de esos palacalores? Ah, ahorita te escribo, chabón. Hoy... Ay, no puedo hacer promo. Ya le iba a hacer promo. Pero ahorita le digo, chabón. Ahorita hay miércoles 2x1 en chilaquiles.
1: Hola, hola. Voto ¡Holi! Por elefante.
0: Ah, caray. Creo que te equivocaste de número, mi chava, ¿eh? Creo que te equivocaste de número. Oigan, y más tarde, en punto de las 6:45 más o menos, vamos a tener una entrevista con Gris Romero. Para que no se la pierdan, chicuelos. Aquí en Exa 102.1 anda de gira, pero al ratito les platico, hoy nomás. De la mano, eres mi razón de ser. ¡Ay! Puro romántico aquí. Desde pues, por una de elefante. Pues ya de paso, ¿verdad? A ver, ¿cuál les ponemos? ¿Cuál? Elefante. Ya para irme, boludo. A ver, boludo. ¿Pero cuál querés? Decímelo ahora o calla para siempre. A ver, Ángel. Tierra que me hace soñar cada vez que me ves, ahí me pone a temblar. ¡Ay! A ver. Ahí está, con eso nos despedimos. Ya viene Andrés Oviedo a quedarse contigo en todas partes, Pontexa. ¡Chao!

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19: 1:43 llega Hugel con Jamaica. Por supuesto, en Exa 101.

That's why I like it, a través de la frecuencia naranja. Llegamos ya a la 1:56 en Exa 102.1. Llega Miley Cyrus, Dua Lipa, esto se llama Prisoner. San Luisito, buenas tardes, temperatura 26 grados en este miércoles.

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0: 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Continuamos con más, por supuesto, en Exa 102.1. ¡Furri!
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2: ¡Qué rico, mi amor!

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1: Traigo antojo así como de un crème brûlée, pero ¿en dónde puedo conseguir un crème brûlée así buenísimo? Una jericaya ya. Mi jericaya se consigue fácil aquí. Bueno, les tengo que platicar. En la mañana se nos fue el tiempo porque yo andaba regalando boletos para el Festival del Vino y que para Yatra y que no sé qué hay así. Entonces, pues ya no me dio chance. Ya no tuve oportunidad de contarles todo este rollo de Kim Kardashian. ¿Se acuerdan que les dije que les iba a platicar?
4: Delis, buenas
1: tardes. ¿Qué onda?
4: Quiero participar por boletos del Vino o de Yatra.
1: Para boletos del Festival del Vino, mándame captura de pantalla de que ya me sigues en redes sociales, @DelisGZ, y de que ya sigues @Exa102.1, y te voy a mandar una clave, ¿ok? Así puedes participar para los boletos del Festival del Vino, que los voy a dar ahorita ya casi ya. Bueno, les estaba contando, fíjense que el drama de Kim Kardashian, resulta que en el 2016, pues sufrió un atentado. La pobre mujer, durante la Fashion Week 2016, fue atacada en la habitación de su hotel. O sea, le robaron joyas, o sea, más de 10 millones de dólares en joyas. Y no conforme con eso, fue amordazada, la amarraron como puerco. Y más tarde, se supo que había sido un grupo de ladrones de la tercera edad, a la que la prensa francesa apodó la banda de los rucos. Ah, no, la banda de los abuelos, la banda de los abuelos. Entonces, debido a su estado de salud, la sentencia más larga fue de 3 añitos. Y ahora Kim Kardashian ha pedido 1 euro simbólico por daños y prejuicios a cada uno de los implicados. Ay, no más, chula. O sea, la estilista del influencer Simone Bretter pidió lo mismo, pero el hotel ha pedido 100,000 euros por daños a su imagen y el recepcionista 650,000 por el trauma causado. Y es que, oye, a ver, pues, ¿qué pasó con la seguridad del hotel? ¿Qué pasó con la seguridad de Kim Kardashian? ¿Qué pasó con el recepcionista? O sea, Kim dice, a ver, a mí me robaron 10 millones de dólares, pero está bien. Solamente necesito 1 euro simbólico por cada uno de los ladrones. ¿Fueron 3? Ok, con 3 euros me conformo. La estilista, bajo amenaza de ser corrida de su trabajo, por supuesto, que dijo lo mismo que la jefa. Dijo, no, pues yo lo mismo que mi Kim. Si la patrona está diciendo que eso, pues yo también hago lo mismo. Ni modo que me ponga coquetona, ¿verdad? Ni modo que yo me ponga exigente ni nada por el estilo. Mientras que el hotel dice, a ver, no. Que el hotel yo creo que principalmente fue el principal que tuvo la culpa, pero... aprovechando la situación, estos viejos no me van a dejar en mal. Entonces yo quiero que me den 100,000 euros, papacito. Sí, contando, porque los voy a estar esperando. Y mira, en efectivo, quiero cash. Y no solamente el hotel quedó ahí. El recepcionista, que no sé si fue también amarrado, amordazado, amenazado y qué más. No tengo el dato, la verdad, no me metí a investigar eso. Pero... al parecer sufrió mucho, porque él pide la módica cantidad de 650,000 euros. Y esto va hasta juicio, señoras y señores, porque 3 años que le dieron a estos abuelos no son suficientes ni para el hotel ni para el recepcionista. ¿Y saben qué? Pues está bien, qué bueno. Yo voy a estar muy de cerquita a ver si es que le dan al recepcionista 650,000 euros. ¿Qué irá a hacer con tanto dinero? Porque no es lo mismo... que le den 650,000 euros a Kim Kardashian, que se los ha de echar en un fin de semanita, así de que, ay, se me antojó unos zapatitos y una bolsa, ¿no? O vámonos a comer, o los invito a mi yate, y ya se echó toda esa lana a un recepcionista. Que es el equivalente que me dieran 650,000 euros a mí, así que, mira, yo creo que sí nos alcanza, ¿no? Sí nos alcanza alguito. En pesos estamos hablando de que es aproximadamente, iba a decir 1,000,000, pero no, es aproximadamente 12, 11 millones, ponle, más o menos. ¿12? ¿Será? Pues sí, como que alguito podríamos hacer, ¿no? Algo. Yo digo, ¿ustedes qué opinan? Pues bueno, el chiste es que Kim Kardashian dice que con un euro es más que suficiente, señoras y señores. ¿Cómo la ven? Ya a las 3:43. Vámonos a un pequeño corte. Voy a regresar con más por ustedes. Participen si quieren ir al Festival de Luis, ¿no? Mándame Whats, que yo te voy a mandar la clave. Si estás participando desde la mañana, ájala, son dos de suerte. Soy Delis Guerrero y a las 3:44 en todas partes, ponte Exa.
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0: A ver, por acá dicen, Delis, estamos en la granicera. Híjole, sí, que se vino bien fuerte, ¿verdad? Ya oí en sus audios y todo el rollo.
1: Oye, Delis.
0: ¿Qué pasó?
1: Pues, ¿qué crees? Más tardamos nosotros en darte el pronóstico del clima.
0: Y ya se cayó.
1: Aquí ya se calmó la lluvia. Yo estoy acá en Dalias, acá por Industrias, Dalias.
0: Y nada, que ya se paró.
1: Ya se inundó un poquito, no mucho, nada preocupante. Pero ya no hay lluvia, ya no hay granizo, ya no hay nada, se acabó.
0: Nomás ahí para espantar.
1: Estuvo muy extraño esto.
0: Sí, ya sé, nomás para espantar tantito ahí la nube pasajera, no hombre.
2: Hola, Delis. Hola. Oye, disculpa, es que ayer me gané unos boletos para irme a ver a Sebastián Yatra y pues no me has contestado, no sé si alguien más te mandó mensaje, pero pues yo te mandé, pues yo gané los boletos.
0: ¡Hola, Pau! Tú vienes a recogerlos con tu INE. Aquí está, me pasaste tu nombre completo, vienes con tu INE y aquí te damos tus boletitos de Sebastián Yatra. Don't worry, baby. Aquí sí, de repente me tardo mucho en contestar, sorry, pero es que mira, el Furby no viene que ayudarme.
3: Correcto, acá en Acceso Norte ya está saliendo el sol, ya se despejó esto, Delis. Nomás una pasadita, una rociada para que se refresquen.
0: Bueno, al menos no me tengo que ir a poner pantalón y botas. Les voy a platicar, fíjense que ahora en nuestra sección más futbolera, seguramente han escuchado la famosa porra del Pumas, que es Goya, Goya, cachun, cachun, rara, cachun, cachun, rara, sí, ¿no? Para todos los fans del Pumas, pues evidentemente se la saben, al derecho y al revés, al principio, del principio hasta el final, etcétera, etcétera, pero bueno, les cuento, no sé, seguramente los fans de Hueso Colorado, los aficionados o los que sí le van al Pumas, pues sabrán esta historia. Pero esto es curioso para todos los que son futboleros. Resulta que esta es una porra que nació en los 50s. Siendo un equipo meramente estudiantil, sabemos que, bueno, la Universidad Autónoma de México es básicamente, más bien Pumas es la UNAM y la UNAM es Pumas, así tal cual. Y sus aficionados se echaban la pinta para reunirse en un cine y este cine era conocido como Cine Goya. Entonces, pues ya todos felices los morros estudiantiles, ya sabes, iban los universitarios de los 50s echando una porra similar para avisar que se veían todos en el Cine Goya y de ahí se iban a ver jugar a los Pumas. Entonces, pues bueno, de ahí encontramos estas palabras, ya sabes, desde los 50s. Era una manera de entretenimiento principalmente de los estudiantes, porque aparte de todo, ok, se van al cine y de ahí se van al partido de los Pumas y surge esta bonita y maravillosa porra que creo que básicamente son... Es como el único equipo que tiene una porra así tan distintiva, ¿no? O sea, la otra que me sé es América, América, y ya. ¿Cuál otra? A ver, échense el cantadito, porque yo los conozco. Y luego van a decir, que los Pumas, que la América. No, sí son.
4: Hola, tía Delis, buenas tardes. Yo quiero participar para los boletos del Cinebit. Tía Delis, saludos.
0: Es ahorita del Festival del Vino.
2: Ok, muchas gracias, Delis.
0: A ver, ya entran las llamadas, ya pueden participar. Los que ya mandaron sus capturas de pantalla y así, y esto, y el otro, ya manden, ya marquen. Ya saben cómo contestar, ¿ok? Bueno, hola. Hola.
5: En todas partes, ponte Exa 102.1.
0: Muy bien.
5: Me voy al Festival del Vino para regalarle un rosa espumoso semidulce a Delis Guerrero.
0: ¡Eso es todo! ¿Cómo te llamas?
5: Antonio.
0: ¡Antonio! ¿Cómo estás, Antonio?
5: Muy bien, aquí andamos, me confundí, pensé que no había entrado mi llamada.
0: No, sí entró. Y mira, qué bueno que no dijiste nada. Aquí luego, en todas partes, ponte Exa 102.1 y ya te la sabes. A ver, pásame los dos últimos dígitos de tu celular.
5: Es 1775.
0: 1775. Solamente para verificar que está todo en orden, que está todo listo, mi queridísimo Inge. Uh-huh. Y vamos bien. Vamos bien. Antonio, ¿ya has ido antes al Festival del Vino?
5: El año pasado, sí.
0: ¿Y cómo saliste de ahí? Cuéntame la verdad.
5: No, pues tambaleándome.
0: Tanto así que te quedaron muchas ganas de regresar, ¿verdad?
5: Exactamente, por eso que estoy insistente con los boletos.
0: Eso es todo, Dominguez, eso es todo. A ver, Toñito, te voy a hacer tres preguntas bien fáciles. ¿Estás listo?
5: Ok.
0: ¿Tú qué le sabes? ¿Tú qué ya sabes? Estas preguntas son de cultura general. Están facilitas. Seguramente ya alguna de estas se repita. La primera. ¿Me vas a decir en dónde se originaron los Juegos Olímpicos?
5: Híjole. No, pues ya perdí.
0: ¡Ah, que la canción! Te voy a dar otra oportunidad. Es que, ¿sabes qué? A mí me gustan mucho de esas. Te voy a platicar. Los Juegos Olímpicos se originaron en Grecia y se llamaban así porque se celebraban en la ciudad de Olimpia. Va de años y años atrás. Pero bueno, ¿en qué continente está Ecuador?
5: Ecuador está en Sudamérica.
0: Muy bien. Vamos bien. Ay, espérame tantito que yo estoy... Mira, ándale, que no me
5: América
0: pusieron...
5: América del Sur, Sudamérica.
0: Sí, en América está muy bien. Ahora sí, te voy a hacer la segunda pregunta. ¿Listo?
5: Sí.
0: ¿Me vas a decir qué son los humanos? ¿Omnívoros, herbívoros o carnívoros? ¿Qué? Ahí te va, tiempo.
5: Somos carnívoros. Ah, no, como sapiens, pues carnívoros, no sé.
0: ¡Y que la canción! ¡Se acabó el tiempo! Dice Homo sapiens, pues sí, carnívoros también, pero bueno, pues somos omnívoros porque nos alimentamos tanto de animales como de plantas. Nos vamos con la siguiente llamada, no, corte y regreso con más. Prepárense porque estos boletos para el Festival del Vino se van. ¡Ay! Antes de irme a corte, espérenme tantito. 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
1: Ya me voy, pero antes entra... ¿Qué pasó? No. Oigan, iba a regalar, ya de que... Se van a quedar con Joana. Joana, te avientas acá el... Le entras al quite con lo del Festival del Vino. Es que... Esto se me descargó, ya no hay forma, no ando escuchando. Ya no ando escuchando. No es lo mismo, no es lo mismo, comadre. Tú no me entiendes, no es lo mismo. Ahorita te voy a poner a cargar. No, hombre. No, nada. No se escucha nada. Aquí andamos, mira, a sordas. Iba a decir a ciegas, pero pues no, ¿verdad? Es a sordas.
2: Mi micrófono, hombre.
1: Está Joana, pero sí se escucha. Estaba Joana, la wiri wiri, yo, comadre, no sé qué ella sí habla el micrófono y yo no te lo prendí.
2: Ay, chavos. Disculpa, comadre, ¿cómo es esto? Anda jugando con el control desconectado de Liz.
1: Oigan, no, así no es, no se vale, pero bueno, miren, yo ya me voy. Pero ya está la dinámica, ya saben, ustedes cuando Joana les dé la señal, marquen. Bien,
2: ¿Quedan accesos o qué?
1: Sí, quedan accesos y ya tú dalos. Ahorita mismo los vas a regalar, pero
2: bueno, es bueno.
1: Que, pues sí, no queda de otra.
2: Yo pensé que ya no habían.
1: Todavía queda.
2: Hombre, pues vemos ahorita si me pongo de buena. A ver qué.
1: Oye, es que hay varios que de plano ya no hubo buenas respuestas y yo todavía me quedé con varias cosas que compartir. Todavía me quedé con varias cosas que contarles. Y nada de eso. O sea, no se hizo, no se armó.
2: Bueno, pues, ahorita yo los entrego.
1: Yo me voy, ya me voy. Llegó el momento, se van a quedar con Joana. Y los voy a dejar con Sabrina Carpenter. Es When Did You Get Hot? Ok, When Did You Get Hot? Eso es lo que a veces yo he preguntado cuando uno se lleva sorpresas de que te encontraste al que no le hiciste caso.
2: Y se puso ya, guapetón. Glow up, rico, millonario por
1: ¿y tú
2: Europa.
1: ¿Qué? ¿En qué momento? ¿Por qué?
2: ¡Demonios! Ya sé, bueno. Oye, sí me pasó.
1: Sí. No.
2: Yo hubiera andado en París también.
1: No, comadre, ya ves, una que bárbaras.
2: No, es que uno que por amor valiendo sí, madre, dice, mejor nada.
1: Ya ves, dice, qué boletos, Elis. Espero que pueda participar. Pues ya te quedas participando acá con Joana y por acá dicen, Joana, te amo.
2: Ay, ora.
1: Pero será en otra vida.
2: Si es que existe, ¿ah? ¿Eh?
1: Dices, Delis, eres la mejor, en verdad la mejor locutora y canta súper padre y deseo que hagas un dueto con Sebastián Yatra, te amamos. ¡Ay, Diosito, te escuche!
2: Manifestando.
1: No, hombre, ahorita que sabemos que viene Sebastián Yatra, vamos a hacer acá... la propuesta, le voy a hablar.
2: Sí, claro.
1: Sebas, ¿qué onda?
2: ¿Qué andas
1: ¿tú,
2: haciendo?
1: ¿Tú y yo o qué? ¿Tú, yo? No sé, piénsalo. Bueno, ya me voy, ya son las 5:01, se quedan con Joana y Sabrina Carpenter, esto es When Did You Get Hot, luego me cuentas cómo estuvo eso de que dejaste pasar el amor de tu vida.
2: No.
1: Está bien, vámonos, soy Delis Guerrero, los quiero en todas partes, Pontex, hasta mañana.

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5: El cielo se cae, dice Chicken Little. Oigan, ¿qué onda? ¿Qué onda? 5:08. Yo soy Joana Gil. Me voy a quedar contigo hasta las 7 de la noche. Supliendo aquí a Jaz Herrera, escuchando Exa 102.1 y escuchando Me Faltaba Amor.
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5: Porque hoy es miércoles de romantiqueo, al menos para mí amanecí como si de veras el amor fluyera dentro de mí. Oye, pues quédate conmigo porque al parecer aún hay accesos para que te vayas a disfrutar sobre el Festival Internacional del Vino, válida únicamente para el viernes 29 de mayo. También tengo accesos dobles. Este es individual, el del vino es individual. También tengo accesos dobles para que te vayas a escuchar a Sebastián Yatra. Tengo accesos para Gris Romero. Gris Romero anda de gira. Ahorita te explico qué onda con ella, porque vamos a tener una entrevista aproximadamente a las 6:45. Aproximadamente a esa hora vamos a tener entrevista con Gris.
7: Hola, Giovanna, buenas tardes, saludos.
5: ¿Cómo estás?
7: Ponte una canción, la del teléfono, por favor. Quiero boletos para el vino.
5: ¿Cuál teléfono?
7: Gracias.
5: ¿Cuál teléfono? La de contesta el phone, ya no me quiere, será porque hay otra. ¿O cuál teléfono? La de Daddy Yankee y dejé mi número telefónico para cuando te sientas sola. ¿Cuál? No les llegó mi mensaje. Aquí dice, Delis, estamos en la granicera. Nada más dice eso. ¡Hola, Néstor! ¿Cómo estás? Te mando un abrazo bien fuerte. ¿Ahora qué andas haciendo? ¿Andas chambeando? ¿Qué? Saludos a ti y a toda la banda de tu chamba. A ver. A moverla, dice. No nos llegó nada.
8: Ah, sí, es que a mí me sale con una palomita.
5: Ay, pues no nos llegó,
8: Joana,
5: chicuela.
8: Soy Javi.
5: Ay, saludos, Javi. Tienes la voz bien bonita, así todo chiquito. Ay, hasta veo ganas de pachurarte los cachetillos y ni te he visto. Vámonos con este temón. Yandel y Latin Mafia, ¿cómo es que se hace? Ni me sale, ¿verdad? Pero ahí ando. El chiste es que se sienta y ya. Vámonos, 5:11, estás escuchando Exa 102.1.
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0: Eso fue Dando Vueltas de Rabo, Alejandro. Ya son las 5 con 18 minutos. Oiga, no traigo mis lentes, ¿eh? No traigo mis lentes, así que puede que hoy me trabe más que nunca porque no traigo mis lentes. 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propuestas gastronómicas, charcutería y productos seleccionados para resaltar este sabor, pues no hombre, o sea, suma nuevas experiencias sensoriales con catas, chocolate, aceite de oliva, café, o sea, ampliando una propuesta para todos tus sentidos, una experiencia completita. Puedes obtener tus accesos en festivaldelvino.mx o aquí en la frecuencia naranja Exa 102.1, porque sí, sí, te voy a regalar un acceso para que te vayas a la cata, pero ojo, solamente es para este 29, este 29, no aplica para el 30, solamente va a aplicar para el 29 de mayo, y es cortesía sencilla, no puedes llevar a nadie más, solamente para el día viernes 29 de mayo. Vámonos a corte y regresamos con la dinámica para que estés atento en todas partes, ponte Exa.
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2: Vamos, listo. Salud, muchachos, por esa mujer.

0: Salud.
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0: y Karim León con Según Quién, a ver, Según Quién, ¿a son de qué? Dice el negrito, ¿a son de qué vuelvo yo allí? ¿A fuca quién? Oye, ya son las 5:38 y te traigo dinámica para que te vayas a degustar de uno que otro vinito a la cata. Bien fácil, bien rápido y bien sencillo. La primer persona, escucha nomás, escucha. La primer persona que vaya y suba una historia a Instagram, diciendo cuál es su vino preferido con quién irían, mentira, porque nada más puede huir una sola persona. No son dobles, son accesos sencillos. Pero que me diga cuál es su vino, subiendo una historia, cuál es su vino favorito. Y etiquete a Exa 102.1 y de paso me etiquete a mí. Ojo, me tienen que etiquetar también a mí porque si no, no me voy a dar cuenta. Yo no tengo las redes de Exa, si no, checaría exactamente ahí. Entonces, vas a agarrar tu celularcito, te vas a meter a Instagram, te vas a grabar o te vas a tomar una foto y le escribes si eres introvertido y vas a poner, el vino que más me gusta es tal y me gustaría ir a la cata por eso. La primera persona que me etiquete, @exa102.1. Y a mí, Joana, JoannaGyl. Joana Gil, JoannaGyl. Para yo darme cuenta quién fue la primera persona en subir esa historia, va a ser la persona que se lleve ese acceso para ir a la cata de este viernes 29 de mayo. Así que ya se la saben, cortesía sencilla para acudir al Festival Internacional del Vino. Esta es su 14ª edición en el Centro de las Artes este 29 y 30, pero esta cortesía es válida únicamente para el día 29 y te la puedes llevar de esa manera tan sencilla. Subes una historia, pones tu vino favorito y me pones a mí, me etiquetas a mí y etiquetas a Exa 102.1. Vámonos a corte, así que espero sus etiquetas, chicuelos. Una dinámica un poquito distinta, pero funcional. ¿Les parece? Así que voy a estar esperando. Vámonos a corte y regresamos con más música. 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
14: Exactamente las 5:43, 5:43.
15: Joanita hermosa.
14: Dígalo.
15: Yo no tengo Instagram, puro Facebook.
14: Dime, ¿cómo le voy a hacer? A ver, dime. Hijos de mi vida, si es cierto, ¿a poco no? Es que ¿saben qué? Se me olvidaba que hay una generación que nada más utiliza Facebook y otra que nada más utiliza Insta y otra que pues de plano puro WhatsApp, ¿verdad? ¡Ay, Víctor! Gracias, gracias. Bueno, vamos a cambiarla entonces. Vamos a cambiarla porque tienes toda la boca llena de razón. No todos tienen Instagram. ¡No! Y fíjate, yo soy la generación ya que ya casi no usa Facebook. ¿Ustedes qué son? ¿Team Facebook o Team Instagram o Team Ermitaños o Team Nadota? Bueno, mira, bien fácil. Vámonos, mándame fotitos, capturas de que ya no sigues en Instagram, en Facebook y en TikTok. Bien fácil, bien fácil. Con eso ya estás participando. Me ya haces una llamadita. Ahí cuando yo te diga, cuando yo te dé la señal naranja, me va a hacer una llamadita. Dos preguntas bien sencillitas. La primera persona en responderlas se las lleva. Ya para que se vaya, ya para que se vaya. Ya no quiero ver ese acceso aquí, por favor. Ya, ya. Por lo tanto, vámonos con temita de Ricardo Montaner. Esto es Para que seas feliz. Así que, para que te lleves, otra vez, repito. Para que te lleves esos accesos para vino, mándame las capturas. Las capturas de quién nos sigues en Facebook, Instagram y TikTok. Ojo, pero tienen que ser las tres, no nada más de Facebook. Hay quienes sí tienen Insta también, o sea, mínimo échenme las de Facebook y es una dedicatoria para mi ex. Ay, ahora, espérame, ahorita le mando. Aparte, Alex, no hay que mandarle dedicatorias, Juanita. ¿Cómo crees, Juanita? No, no. No, ¿eso qué, Juanita? Mándenme las fotos de que ya nos siguen en Facebook, Instagram y TikTok. Al menos en dos de esas, porque ya vimos que o tienen una o tienen la otra. Y con eso ya estás participando. Les voy a dar ahorita la señal naranja para que me echen una llamadilla en la siguiente intervención. Dos preguntas bien sencillas y son tuyos para que te vayas a la cata. ¿Qué te parece? Mira, Mándale ese, mándale esta de Para que seas feliz de Ricardo Montaner. Mándale esta de Para que seas feliz de Ricardo Montaner.

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2: No, las 5:50, escuchas Exa 102.1. Oye, pues esta es la señal que estabas esperando. Márcame al 444-77-1021, 444-77-1021. Si tú ya me mandaste esas fotitos, esas capturas de pantalla de que ya no sigues, que ya recibí varias, esta es tu señal que estabas esperando. Márcame para recibir esas tres, esas dos preguntitas y te llevas ese acceso para que te vayas. Para que te vayas a disfrutar de la cata de vino este 29. Este 29, a ver, te la barajeo. Cortesía sencilla para el Festival Internacional del Vino en su 14ª edición en el Centro de las Artes, 29 y 30 de mayo. Ojo, esta cortesía es sencilla y es solamente para el 29 de mayo. Válida únicamente para este viernes 29 de mayo. Y te la puedes llevar aquí, solamente me tienes que marcar al 444-477-1021. Ahora resulta que nadie la quiere. O sea, ahora resulta así las cosas. Sí, diga.
3: Hola, ¿qué tal?
2: Hola. ¿Me escuchas? No seas malita, nomás bájale poquito a tu radio.
3: Listo, ¿me escuchas?
2: Listo, ¿con quién hablo, chula?
3: Con Ana.
2: ¿Cómo estás, Ana? Ana García.
3: Muy bien, ¿y tú, Jas?
2: No soy Jas. Lo bueno que no era pregunta, si no ya hubieras reprobado, ¿eh?
3: Ya me hubiera equivocado.
2: Ya te hubieras equivocado, chava, no, hombre. A ver, bien sencillo. Como ya vimos que no sabes quién soy, ¿qué tanto escuchas Exa 102.1?
3: Es que mira, tengo una niña y siempre lo escucho en la mañana con Andrés.
2: Ok. Y entonces somos más fans de Andrés que de Exa.
3: Pues mi criatura.
2: Bueno, mira, bien sencillo. Ya para que se vaya, te voy a hacer una preguntita. Aparte de Andrés, más bien, ya sabemos que ya te sabes el horario de Andrés. Pero dime, ¿en qué horario se encuentra Jas Herrera?
3: Jas Herrera está en este horario, según yo, por eso pensé que era Jas.
2: Dime, ¿en qué horario se encuentra Jas Herrera?
3: Jas Herrera está en este horario, según yo, por eso pensé que era Jas.

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